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0: ¿Qué onda, mi quecho? Este Chepo, el de Santa, carnal. Ahí sí están amables de complacerme la de No Te Vayas, de Alex Manga, va, con los Diablitos de Colombia. Y va pues usted, mi quecho, y va para Monsiváis en Controles, que tengan excelente tarde, carnal. Y a ver si no tendrá ahí unos boletitos para la Arena Monterrey, mi quecho, para llevarme las chamaconas, las rufianas, las que llevé la vez pasada, ¿se acuerda? Y vallenateando ando con Ramoso Toquecho y el quecho vallenato y puro gordo lobo.
1: 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Con esta cerramos. Viene Toño Nelly a continuación. Aquí nomás a la mejor FM 92.5. Toño Nelly también. Pello Maldonado. El Diesel. Y también viene La Flecha Zavala. Échale mi flechita aquí nomás.

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0: Muy buenas tardes, ¿cómo están? ¿Cómo les va? Tarde de viernes, tarde de trafical, pero trafical de ese en serio. Avenidas complicadas, las de siempre, pero ahora más. Así que si usted va primero, si va apurado al estadio universitario, llévesela con calma. Si va por Gonzalitos, Fidel Velázquez, está tratando de llegar al Uni, pues tome paciencia. Si va por Cuauhtémoc, Universidad, y quiere llegar por el otro lado, también llévela con calma. El tráfico, la verdad, es muy complicado. Si va acelerado para llegar a casa, bueno, pues buena suerte, depende en dónde viva y de dónde venga. Tanto la afición que quiere ver a Tigres y que no va a ir al estadio, que lo va a ver en casa, o la afición que va a ver a Rayados también a través de la televisión enfrentando al equipo de León. Hoy es un día importante del lado de Tigres, porque Tigres tiene su primer partido a 48 horas prácticamente, o bueno, 24 y poquito, de que Víctor Manuel Bucetich asumió la dirección técnica, la vicepresidencia deportiva convertida por ahora en dirección técnica. Platíquemelo como usted quiera, póngale el nombre que guste, pero por ahora Bucetich es el técnico. Eso es lo único claro y lo único concreto. Y aquí le va la alineación. Esta es la primera alineación de Víctor Manuel Bucetich para el partido de hoy contra León. Nahuel Guzmán en la portería, Chuy Garza por la lateral derecha, Joaquín y Alan Franco en la central, y Paco Reyes por el lado izquierdo. En la recuperación de la pelota, Rómulo Suárez y Nando Gorriarán, el capitán. Los volantes, por la izquierda, el Chicha, por el centro, Bruneta, y por la derecha, Diego Lainez. Al frente, el Búfalo Aguirre. Alineación normal, habitual, razonable. No hace un cambio drástico, no mueve nada, y que a la vez me parece que es lo más sensato que puede hacer un técnico que llega a un equipo y que tiene un primer partido a 2 días. Pues no moverle nada, dejar que el equipo haga lo que sabe hacer, lo que puedas ajustar, decirles, darles como idea, pues bienvenido, pero es un asunto que no modifica o no debería modificar demasiado lo que hasta ahora conocemos de Tigres. ¿Qué pasa con Rayados? Rayados se enfrenta también ahora al equipo de León a la misma hora. Y esta es la alineación que manda el pelado Almeida. Tiene al Mochis Cárdenas en la portería. Hay que recordar que hoy se acaba la sanción a Esteban Andrade. Hoy cumple los 7 partidos. Por la derecha, el Rica. En el centro, el Toro Guzmán y el Corcho Rodríguez son los centrales para el partido de hoy. Gerardo Arteaga por izquierda. En la recuperación de la pelota está Fidel Ambriz con Orbelín Pineda, haciendo esta dualidad de poner uno de recuperación y uno que tiene salida. Al frente, Tecatito Corona, Rossi y Ocampos, con Kuipers como eje de ataque. También una alineación básica con un parado elemental, un 4-2-3-1, que salvo cuando ha usado aquella alineación de los tres centrales y los carrileros, que son más volantes que carrileros, pues es cuando ha habido una variación drástica. Pero hoy es un 4-2-3-1 con los nombres que más o menos esperamos ver. No está de arranque Orellano, que dio un gran partido contra el equipo de Juárez. Fue fundamental Orellano en las llegadas por el sector de la derecha, que es donde se creó la mayor cantidad de peligro a lo largo del partido, sobre todo en el primer tiempo. Pero bueno, hoy no está, quizá pueda entrar de relevo, pero pues tienes al Tecatito Corona, tienes a Rossi y tienes a Ocampos. Alineaciones, las de los dos equipos, sin novedades, sin algún movimiento que llame poderosamente la atención o que pudiera representar alguna variación importante. Del lado de Almeida yo creo que no se esperaba, y del lado de Bucetich, bueno, podría haber esa duda si llegaba con alguna innovación, pero repito, a 2 días de haber llegado el equipo técnicamente una práctica, pues hubiese sido un grave error hacer un cambio drástico. Veremos varias cosas. Primero, ¿cómo lo recibe la gente a Víctor Manuel Vucetich en el Estadio Universitario? Esto será un dato de color, si usted quiere, no es, no es tan relevante, pero es un datito. ¿Qué va a pasar? ¿La gente lo va a apoyar? ¿Le va a aplaudir? ¿No le va a aplaudir? Veremos también qué pasa el día del clásico, el 13 de septiembre, en la Casa de Rayados, cuando Vucetich llegue dirigiendo a Tigres. Pero esos son, insisto, datos complementarios. Lo más importante para que este proceso iniciara con el pie derecho, pues es que Tigres lograra la victoria. Si Tigres logra hoy salir con victoria, pues estaría dando un paso muy importante en lo anímico, sobre todo en lo anímico, en la confianza, en todos estos aspectos que van más allá del mero tema futbolístico. Porque luego, ¿qué partidos se vienen para Tigres después de jugar este en casa contra el equipo del Atlante? Tigres tiene visita a Santos, podría ser un partido relativamente cómodo. Luego recibe a Necaxa y después va a enfrentar el clásico visitando a Rayados. Entonces, si logra sacar el de Atlante, el de Santos y el de Necaxa, que suenan bastante probables, imagínense el 9 de 9 a partir de la llegada de Buse. Sería un golpe anímico sensacional. Sería una recuperación muy importante de terreno en cuanto a los puntos conseguidos en la liga. Y llegarías con amplia confianza para enfrentar el Clásico Regio. Así que no digo que sea fácil, no digo que lo tengan en la bolsa. Pero no es lo mismo de que se enfrentaran a Toluca, Cruz Azul y América. Entonces creo que por ahí el asunto puede caminar de manera positiva para Tigres si rápidamente logra ensamblar las ideas Víctor Manuel Vucetich. ¿Qué ruta tiene Rayados de cara al clásico? Bueno, además de enfrentar hoy a León, a media semana, el día 25, tiene partido contra el Chicago Fire. Ahí hay que agregarle viajecito, ida, vuelta y todo lo que implica ir a Chicago, que no es tan complicado, pero bueno, hay que moverse. Después recibe al San Luis y visita al Querétaro. También Rayados tiene una agenda previa al clásico bastante cómoda, una agenda con la que puede trabajar y podría aspirar a sumar, pues yo no sé, hay que ver hoy León hizo una muy buena League Cup, hay que ver cómo se enfrenta Rayados y con qué categoría se mide ante un rival como el equipo de León, y ver si alguno de los dos pues cuida algo. Por lo pronto en la alineación Rayados no está cuidando nada, en la alineación Rayados está mandando lo mejor que tiene y lo está poniendo al servicio del partido frente a León. Veremos qué hace por su lado el cuadro de León, que también tiene partido de la League Cup. Fíjense, el cuadro de León, sus siguientes partidos, muy importante revisarlos también para saber qué mezcla de alineaciones pueden hacer. El equipo de León juega hoy, pero luego va al Real Salt Lake. No va a estar fácil ese partido. Después visita al Atlante y visita a Pumas. Tiene dos partidos seguidos en la liga de visita y después recibe el Atlético de San Luis. Y luego va a visitar a Querétaro y luego recibe a Juárez. O sea, tiene rivales a los que les puede aspirar a ganar. El Atlante de repente te da unas sorpresas maravillosas y hace buenos partidos y gana partidos que no esperas o rescata puntos que no esperas. Pero León también podría hoy echar la carne al asador, porque sí me parece que recuperar o sumar lo más que se pueda en la liga es muy importante. Hay que recordar que en este momento León es el lugar 11 de la tabla general. Tiene dos derrotas y luego dos victorias en la tabla de la Liga MX. Y Rayados tiene tres victorias y un perdido. Entonces, pues recuperar, o más bien no recuperar, sumar lo más pronto que se pueda a puntos te puede dar, aunque hoy podría ser probable que si León pues arranca, y ahora lo confirmamos, con una alineación medianamente titular, pueda empezar a hacer relevos en función de cómo vaya el partido, para cuidar algunas piezas importantes para el encuentro que tiene media semana contra el cuadro del Real Salt Lake. Por ahí van las cosas, le invitamos para que nos llame 811-2200-925. En cuanto tengamos audios de la raza, mi querido Shaggy, los empezamos a escuchar. Díganos dónde anda, dónde va, si va al estadio, si ya está por ahí en el rumbo del estadio o adentro del estadio. Pues repórtense con nosotros aquí en el Show del Fútbol.
1: Buenas tardes, Toño. Pregunta, dentro de llegando un técnico tiene que poner orden. Mi pregunta es, durante la época del Tuca nunca sentó a Nahuel por falta de disciplina, porque necesitaría como una llamada de atención de ese tipo por parte de Vucetich.
0: Mira, yo lo que creo en ese aspecto, y creo que si yo fuera Vucetich haría lo mismo, cuando tú llegas, tienes que empezar de cero. Le tienes que dar el voto de confianza a todos. Sería una mala estrategia llegar tú como técnico a retirarle el apoyo a un jugador. Cuando tú le das el apoyo, generas compromiso contigo. La directiva es la que pudo haber tomado alguna medida. Y ya ha pasado que una directiva toma una medida, llega un técnico nuevo y le dice, ¿sabes qué? Déjame, me lo gano. Yo le voy a decir que abogué para que le quitaran ese castigo interno y que yo pedí que me lo dejaran disponible. O sea, es una baraja que juegas para tratar de ganarte la confianza y comprometer al jugador. Si ya estando tú vuelve a incurrir en una falta, bueno, ahí sí seguramente tendría que venir pues una llamada de atención, una sanción o lo que el nuevo técnico considere. Pero yo, si llegara nuevo a un equipo, yo no llegaría castigando a un jugador por lo que hizo cuando estaba bajo el mando de otro técnico.
2: Buenas tardes, Toño. Oye, ¿cuáles son tus picks de hoy, de los cuatro juegos? Yo creo que hoy pierden las Rayas. Soy rayado, pero creo que hoy pierden las Rayas. Defensivamente, yo creo que sí, León lo va a exhibir. Creo que Atlante se va a llevar el triunfo. Creo que el Juárez se va a llevar el triunfo contra el América y empata el Querétaro. ¿Cómo ves tú?
0: Ay, caray, le apostaste pero con el corazón, porque yo fríamente, déjame reviso incluso los momios, yo fríamente algunos de esos partidos que mencionas no los veo de esa manera. Y no necesariamente, y aquí es donde el tema de meterle una lanita te ayuda, no tienes que apostarle al gana, empata o pierde. Recuerden que el gana, empata o pierde son tres posibilidades. Entonces, reduces a un 33% tus posibilidades de acertar, porque hay tres opciones. Yo en el Tigres Atlante me iría gana Tigres. No le veo problema, yo creo que gana Tigres. Y aquí le voy a hacer clic para irlo haciendo junto con ustedes. En el León Rayados, fíjense aquí, en el León Rayados lo que yo me jugaría es ambos anotan. Yo creo que en los partidos de Rayados, el ambos anotan independientemente de cómo quede el marcador, de qué pase, creo que es una apuesta bastante segura. Claro, como a medida del torneo va a ser muy evidente, porque en muchos de los partidos de Rayados seguramente ambos anotan, pues al paso de las jornadas este momio puede ir bajando y se puede ir acomodando. Déjenme ver dónde está. Ambos equipos anotan, sí, menos 182. O sea, lo ven pues bastante probable que los dos anoten. Déjenme, me regreso. Vámonos para atrás. Y el otro es Juárez contra América. Pues yo aquí iría a América. Aunque Juárez es local y lo que tú quieras, yo iría a América. Y el otro de hoy es Querétaro-Toluca. Híjole, Querétaro-Toluca. Pues yo iría a Toluca. Ahí está. Si metemos estos cuatro juntos y usted le pone 100 pesitos, te va a pagar 800. 100 pesitos para 800. Si a usted le late lo que yo le estoy diciendo, cada quien haga lo que considere, porque pues yo tampoco le puedo garantizar que esos resultados se van a dar. Pero a mí me parece que puede ser. Si en alguno le tiene duda, pues puede poner el equipo que usted quiera junto con el empate, lo que se llama la doble oportunidad. Por decir, América o empate, o Toluca o empate, si usted cree que alguno de estos juegos se va a dar. O Monterrey o empate, también es una posibilidad, un resultado, el doble oportunidad que le digo. Pero así como yo se lo mencioné, gana Tigres, En el León-Monterrey, los dos equipos anotan. Y luego, gana América y gana Toluca. Aunque Toluca anda flaqueando, pero pues yo pienso que sí puede ganar el equipo de Toluca frente a Querétaro. A ver, vamos a recordar cómo anda Querétaro. Déjame ver la tabla, clasificación. Querétaro tiene 2 ganados, 1 empatado y 1 perdido. Pues bueno, ahí podríamos protegernos. Va a bajar un poquito o tal vez mucho el resultado final, pero se podría usted proteger con Toluca o empate, o Querétaro o empate. Pero así directo, Toluca paga menos 114 y Querétaro más 275. Ya sabe usted cuánto, si no está familiarizado con este tema, cuando más paga es porque es menos probable, por eso le paga más. Cuando es más probable, le va a pagar menos. Entonces, por eso Toluca paga menos 114, que sigue siendo una buena, porque es casi 100 para ganar otros 100. O sea, es casi duplicar su dinero, que quiere decir que tampoco se ve tan probable a Toluca, pero ya es una cuestión ahí de gustos, una cuestión de corazonadas. Yo me iría con esas el día de hoy. 100 pesitos para 800 me parece un buen deal. ¿Y qué te parece, Michagui? Pues si lo celebramos con una rolita, pues es viernes en la tarde. Pello anda allá en el estadio de Tigres. El Lick Diesel, pues yo espero que también, que no se haya quedado atorado por ahí en el centro de la ciudad. Vámonos con una rolita aquí en el show del fútbol. Luego tenemos información importante para ustedes, mensajes, y ya estaremos de regreso. Y váyanme diciendo a través del WhatsApp 811-2200-925 si les parecen bien estas selecciones que acabo de hacer para ganarnos una lanita, o si sugieren alguna otra combinación.

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6: ¿Qué tal? Buenas tardes, Toño. Oye, yo ayer preguntaba, creo que no alcanzaron a poner mi audio, pero ayer preguntaba que ahora que está Vucetich, que cuánto crédito va a tener el profe Vucetich si las cosas no empiezan a ir bien. Entonces, ¿a quién se le van a ocurrir echarle la culpa, ¿verdad? No creo que a Vucetich le empiecen a echar la culpa si las cosas no empiezan a ir tan bien. Saludos.
7: Hola, Toño, muy buenas tardes. Voy llegando aquí al estadio y Buse está con los preparadores de Turrubiates y el que era director técnico interino de Tigres. No viene Carlos como auxiliar. Yo creo que a lo mejor respetando el trabajo que hicieron entre semana los jugadores con ellos.
8: No, fríamente.
9: Buenas tardes, Toño. Hace falta el licenciado Lee con los corriditos y todo ese rollo. Es el que levanta el rating ahí los viernes.
10: ¿Qué tal? Buenas tardes, Toño. Buenas tardes ahí a todos. ¿Dónde andará Pello, el más pollón de Nuevo León?
11: Pues mira, lo del crédito para Buse es una buena pregunta, porque pues si él va a ser el vicepresidente deportivo, pero hoy es el técnico, pues no es como que lo van a despedir, pero podría dejar de ejercer la función, aunque pues también perdería mucho, imagínate. Lo saco de técnico porque no la armó, pero luego es el vicepresidente deportivo, que estrictamente hablando, pues no tiene nada que ver. El que un entrenador de repente le vaya mal, pues no quiere decir que no sepa de fútbol. No tendría una relación directa, pero pues sí se vería un poco mal que pasara eso. Yo quiero pensar que el equipo medianamente o de medianamente hacia arriba va a caminar, porque el equipo, aunque parezca por el 1.12, que es muy dramático, que anda muy mal, yo creo que no anda tanto. A mí me parece que fácil y rápidamente Vucetich puede acomodar las cosas y darle estabilidad al equipo. Me insisto, no sé a qué nivel o con qué paso, pero yo creo que lo puede acomodar. Y yo estoy visualizando que Vucetich se va a quedar como técnico hasta que termine el torneo. O sea, van a hacer lo necesario o lo posible hasta que termine el torneo, para quizá, si se dan las negociaciones o los candidatos o el candidato que Tigres está buscando, pues ya tenerlo para el inicio del siguiente torneo. O sea, podría ser esa la mejor condición que se busque, y no pensaría yo, no trataría de evitar, si yo estuviera ahí, al máximo posible el que un técnico como Vucetich lo tuviera también que terminar antes. O sea, ya se fue Pizarro, ya tuve un interino, llega Buse, traer otro sería algo bastante, bastante pesado y bastante difícil.
12: Buenas tardes, Toño. Oye, pregunta: ¿llegó Vucetich para ser interino del equipo de Tigres? ¿Él también sería quien traiga el refuerzo, el delantero del que dice Pello?
11: Mira, yo no te puedo asegurar, pero yo pienso que ese delantero ya lo deben de tener visto, yo pensaría. Pero no sé qué tan avanzadas puedan estar negociaciones, si es que las hay, al punto en que Víctor pudiera opinar hoy y decir, no, ¿sabes qué? Ese no, mejor tráete al otro. O que si no han avanzado nada, porque a mí me sigue llamando mucho la atención, y lo decía ayer y lo repito por si usted no nos escuchó, si desde hace un año sabías que se le terminaba el contrato a Guiñac y que no lo ibas a renovar, ¿por qué no se trabajó desde entonces para buscar ese centro delantero? Era una posición que ya sabías, con Aguirre y sin Aguirre, con Ibáñez y sin Ibáñez, ya sabías que esa posición le ibas a tener que reponer. ¿Y con qué nivel de jugador? O sea, ok, no va a haber otro Guiñac, eso me queda claro, pero con un jugador de nivel. Y se pasa todo el año, se pasa el verano, pasa el mundial, pasa la pretemporada, arranca el torneo y no aparece el centro delantero. Renuncia Pizarro, se va a Correa, Torrado dice que traen un centro, que tienen visto un centro delantero y dio ahí cinco características que por hoy no conozco un jugador de los más fregones de Europa que tenga las cinco cualidades que dijo Torrado. Unos tienen unas, otros tienen otras y son muy buenos, pero las cinco ni uno. Y Torrado se aventó el tiro de las cinco. Pues si tienes ese centro delantero apalabrado, pues ya tráelo. O sea, no, ningún entrenador te va a decir que no si logras traer un centro delantero con las cualidades que según Torrado tenía y dijo, ya estamos, ya mero. El tipo de las 24 horas, algo así. Entonces, yo creo que si el asunto no va tan avanzado, bueno, a lo mejor todavía Vucetich puede opinar. Pero las contrataciones se cierran el día 11 de septiembre. Que hace meses, cuando empezamos a platicar de esto, pues parecía muy lejos. Ahorita ya estamos a 3 semanas de que se llegue ese 11 de septiembre. Y si no han avanzado alguna negociación, pues el asunto debe estar bastante, o se puede empezar a poner complicado para el cuadro de Tigres. Pero insisto, ¿qué tanto ha intervenido Vucetich? Pues depende de qué tanto hayan avanzado en esa contratación y si están en un punto en el que la puedan todavía frenar, si la hubiera, o si tienen simplemente candidatos y hoy hay oportunidad todavía de que Vucetich dé su voto y diga pues quién es el que le gusta o cuál es el que prefiere de acuerdo a las circunstancias que él conoce del equipo viéndolo desde afuera y que va a conocer más a detalle en las próximas semanas, pero pues no hay ya demasiado tiempo como para esperar a que Víctor entrene 2 o 3 partidos y te pueda decir. Yo creo que la idea general de cómo juega el equipo para saber qué tipo de centro delantero te sirve, pues me parece que ya la debe de tener perfectamente claro un técnico con la experiencia que tiene Víctor Manuel Vucetich. Tardecita de viernes aquí en el show del fútbol, mi Shaggy. Tráenos otra rola, Shaggy, para que la raza que va en el carro se le haga más llevadera pues la traficada, y regresamos después del corte con más aquí en el show del fútbol.

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2: Buenas tardes, Pello, y buenas tardes, Toño. Todos esos pesimistas mejor deben de quedarse callados, la verdad.
3: Oye, Toño, pero si no llega a funcionar lo de Bucetich, ¿qué van a hacer? ¿Qué van a hacer? A ver, comenta, Toño.
4: Sí, esa es una decisión bien complicada por lo que les decía antes del corte. O sea, cesó al técnico porque no dio resultados, pero ese técnico ahora es el vicepresidente deportivo y es el que en teoría va a elegir al nuevo técnico. O sea, no está lógico eso. Pero repito, el que de pronto a un técnico no le vaya bien no quiere decir que no sepa nada de fútbol. Quiere decir que bueno, no tuvo una buena estancia, digamos. Pero sí sería muy, pues se vería muy fuera de lugar, ¿no? Que llegue al relevo y en 4 o 5 jornadas no camine. Habrá que ver en un balance de torneo. Yo esperaría que por lo menos califique al equipo. O sea, yo creo que sería lo mínimo, dadas las condiciones de cómo empezó el torneo y demás, lo mínimo esperable para decir, ok, está bien, nos quedamos cortos, pero está bien, es calificar, porque aún con todo y todo, pues Tigres tiene que estar pues en los primeros 8, pero sin dudarlo. O sea, con todas las carencias que entre comillas le podamos poner a este plantel, no está tan abajo como para decir no quedó en los primeros 8. El reto es volverlo a hacer, jugar bien. Y sí, no es la plantilla aquella que robaba la liga, que les ganaba a todos, que tenía ventaja, que hasta jugando mal ganaba, ¿no? Ya es una plantilla que necesita más esfuerzo y que a veces va a ser superada, pero que tiene todavía condiciones más en el entorno de una liga como la liga en la que estamos. O sea, está en un entorno de una liga pues con muchos equipos débiles, con muchos equipos que tienen pues muy poquita calidad y pues Tigres tiene que estar ahí. Le voy a repasar, por si usted nos sintonizó, ya ha empezado el programa, las alineaciones tanto de Tigres como de Rayados para el partido de hoy. Son encuentros en donde ninguno de los dos técnicos, del lado de Vucetich lo entiendo porque va llegando, y del lado de Almeida lo entiendo porque pues no tendría por qué moverle a un cuadro base que le ha venido funcionando. Y Rayados pues va a jugar de esta manera. El cuadro de Rayados va a tener, déjeme ponerme aquí la alineación, permítame. Va a estar con el Mochis Cárdenas en la portería. Por la derecha tiene al Rica Chávez. En el centro está el Toro Guzmán y por el otro lado está el Toro Guzmán con el Corcho y está Arteaga. Esa es la alineación en cuanto a la parte defensiva del equipo de Monterrey. En el medio campo, en la recuperación, Ambriz con Orbelín Pineda. La mezcla de uno muy recuperador y otro con salida. Y en la línea de volantes está el Tecatito Corona, Rossi o Campos, y al frente Coipers. Me parece una muy buena alineación. Por ahí, acuérdense de esto, puede combinar, hablando de picks, el resultado que usted crea del partido, y anota Coipers en cualquier momento. Anota Coipers en cualquier momento, paga bien, si lo liga con lo que usted considere, gana Rayados, empatan, o Rayados o empate, o lo que usted quiera, gana León, lo que usted le quiera poner, pero Coipers solito le paga positivo, le da más del doble de su dinero. Y no lo estoy invitando a que apueste, pero si le gusta la onda, pues ahí puede encontrar una buena recomendación. Y yo insisto, los dos anotan, me parece también bastante buena posibilidad. Del lado de Tigres, para la afición Tigre, esta es la alineación. Va con Nahuel Guzmán en la portería. Hay un ajuste con respecto a lo que le leí hace rato, porque se actualizó la alineación que leí al principio del programa, pero es un ajuste menor. Va Chuy Garza, bueno, no tan menor, Chuy Garza con, espérame tantito, con Rafa Guerrero en la central. Rafa Guerrero en la central. Franco, Alan Franco y Loroña. Hace un rato estaba Joaquín en lugar de Guerrero y estaba Paco Reyes en lugar de Loroña. y luego Rómulo y Gorriarán. El Chicha, Bruneta y Lainez y el Búfalo Aguirre. O sea, los cambios los hace en la línea defensiva. Habrá que esperar para saber y tener el reporte si hay algún tema físico que haya llevado al cuerpo técnico, al nuevo cuerpo técnico de Tigres, a hacer este cambio. Pero pues por ahora parecería que no. Lo de Osiel, pues sí, está tocado. Farfán está tocado, Araújo también, Angulo pues sigue con su lesión. O sea, los que ya sabíamos, ¿no? Pero no hay una situación extra o adicional de último momento. Ahí se ajustaron las alineaciones, o la alineación de Tigres en los últimos momentos. Habíamos dado una poquitos minutos después de las 6 y ya se hace este ajuste de parte del cuadro de Víctor Manuel Bucetich. Pues ahí están las cosas. A las 7 arrancan los dos partidos. Ojalá usted, si va en el auto rumbo al estadio, pues ya esté llegando, o si llegó o si va a casa, pues ya también que esté en casa o muy cerquita, porque en 6, 7 minutos, 10 minutos máximo, hijo, ya se abrió. Arrancan los juegos, y los va a ver en la tele, cualquiera de ellos, pues también que los disfrute en casa. Ya no se mueva, ya no salga, quédese con la familia, diviértase. El fútbol es para divertirnos, ¿eh? Se puede ganar o perder, pero al final, si no nos divertimos, pues mejor no seamos aficionados al fútbol. Vámonos, mi querido Shaggy, en la operación técnica, una rolita más para cerrar la tarde aquí en el show del fútbol, y quédese con más música en la mejor FM 92.5. Aquí estaremos el próximo lunes platicando los ecos de esta jornada que empieza y termina rápido para la afición regia, porque en 2 horas ya habrán jugado tanto Tigres como Rayados. Pásela bien.

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claro que te dije que un día esto pasaría y no me creíste, ¿verdad?

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0: todo está listo. Muy, pero muy buenas noches. Viernes 21 de agosto del 2026. Estoy al aire a través de La Mejor FM. Estamos en cadena y también por la aplicación de Claro Música. Si quieres tu bromita, ponte las pilas. Entra al pandasambrano.com. Ahí están redes sociales, teléfonos, toda la información. Arranco con Marco Antonio. ¿Qué óvole? ¿Cómo estás?
1: Bien, bien. ¿Y tú?
0: ¿Qué me cuentas?
1: Nada, aquí, teniendo de cenar y arreglando un poquito la bici para mañana al trabajo.
0: ¿Con quién cenaste, solito o vives con alguien?
1: No, vivo con mi esposa y con mis tres hijos.
0: Oye, platícame, ¿para quién la bromita?
1: Para mi jefa.
0: ¿Cómo se llama?
1: María Margarita.
0: Órale, María Margarita, qué bonito nombre, mira, como de novela. ¿Y qué broma para mamá?
1: Pues quiero hacerle la bromita de tengo problemas con mi esposa. Y como pues ya más o menos se las huele de que hemos tenido problemas, pues quiero llegarle por ahí. ¿Cómo ves, pandita?
0: Oye, ¿cuánto tiempo llevas con tu esposa y cómo se llama?
1: Ya voy a cumplir 8 años y se llama Alicia.
0: 8 añitos y se llama Alicia. Mira, en el País de las Maravillas.
1: Ah, sí, tío, pero sí.

0: Oye, bueno, ¿y qué bromita para tu mami?
1: Pues quiero decirle que pues ya tenemos la relación hasta el tope. Uh-huh. Y que mi esposa ya cada rato se sale y pues ya ha cuidado mucho a los niños. Y que pues ahora sí que el niño que tiene 9 meses, decirle que pues ella me confesó que pues no es mío, es de su jefe de su trabajo.
0: No manches, a ver, espérate. O sea que la criatura de 9 meses no eres tú el papá, sino su jefe. Soquito, no, más bien no que te lo acaba de confesar, lo acabas de descubrir porque recibió un mensaje ella. Tú te acercaste, viste el mensaje, viste que era del jefe, preguntándole, ¿cómo se llama el niño de 9 meses?
1: Se llama Marco Fabián.
0: Bueno, le preguntó que cómo estaba su hijo Marquito, que lo quería, que lo extrañaba, o que quería como conocerlo, o volver a verlo, posiblemente. Ahí lo viste, le preguntaste y enfrentaste a Alicia, y ella ahí te lo confesó, güey. Tienes que armar historias lógicas, porque pues de repente, ¿cómo así de la nada te va a decir, oye, tu hijo no es tuyo? Pues no. No. Oye, ¿tienes 2 hijos más, nombres y edades?
1: El otro se llama Alexander, uh-huh. 6 años, y mi hija Nancy de 12.
0: Nancy de 12. Nancy 12, Mar. Y aquí el problema es del niño de 9 meses.
1: Sí, aquí el problema es ese.
0: Oye, ¿y tu esposo sabe de la broma?
1: Sí, ya.
0: ¿Y crees que puede ayudarnos a hacer el colorcito?
1: Sí, ya, de hecho ya sabe, ya la entrené.
0: Ok, porque el color que yo quiero proponer es que ella empiece la broma diciendo que tienen problemas, que te quiere salir de la casa. Ella no va a decir, obviamente, lo de la situación de que el hijo no es suyo y que le quiere pedir que por favor te calme porque andas un poco enojadillo. Y ahí es donde ya viene lo tuyo. ¿Cómo no voy a estar enojado, mamá? Le entró un mensaje de su jefe. Yo estaba al lado del teléfono, pero me llamó la atención porque que quería ver otra vez a Marco. ¿Y cómo verlo otra vez? ¿De qué? Que porque lo extrañaba. Y resulta que ya está, se lo llevó, ya está, lo conoce. Pues le enfrentaste, pero bueno, esta broma puede venir buenísima. A ver, comuníqueme a Alicia, por favor.
1: Sí, te la paso.
0: Échamela.
2: Buenas noches,
0: mija, hábleme fuertecito, por favor, porque creo que la comunicación no está tan buena. ¿Cómo andas?
2: Bien, gracias.
0: Mira, nada más el colorcito en el cual te voy a comunicar con ella y le dices, señora, buenas noches, soy Alicia. Oiga, quiero pedirle un favor, es que te acabamos de discutir su hijo y yo, o Mario y yo, Marco y yo.
2: Marco.
0: Y está un poco enojado y quiere pedirle por favor que lo calme. Eso sería hasta ahorita tu participación.
2: ¿Ok? Ok, sí.
0: ¿Crees poderlo hacerlo bien?
2: Sí.
0: Pues a divertirse, porque las bromas están. ¡Está acá tu show!
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4: Saludos, pandita. Te escuchamos desde Toluca, Estado de México. Y un saludo para la familia Carrillo y Sassi. Y para mi amigo Crismar. Gracias. Éxito. Me saludas a tu mamá, pandita.
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0: Excelente. Y entró.
2: Bueno. Buenas noches, soy Alicia.
8: Ah, ¿qué pasó, hija?
2: Nada más le marcaba para que hablara con su hijo porque está un poco mal.
8: ¿Cómo mal?
2: Sí, tuvimos una pequeña discusión, pero ya que él le platique, ¿no? Te lo paso.
8: A ver, pásame. No. ¿Qué pasó, hijo?
1: ¿Qué crees que acabo de discutir con Alicia?
8: ¿Ahora por qué?
1: Pues ya sabes cómo es, y es que habíamos platicado apenas, y ya me tenía harto, ya.
8: Hace rato... ¿Tomaste?
1: ¿Mande?
8: ¿Tomaste?
1: No, estoy bien. Estaba acostado, y su teléfono ahorita, que le llegó un mensaje, y pues era de su jefe, de donde trabaja Ajá. Y y vi su teléfono y le llegó un mensaje diciendo que quería ver a su hijo. Y pues la Ajá. verdad sí me puse bien mal. Me puse bien mal, ma, y pues no sé qué hacer. Tú sabes que quiero a mis hijos. Y ahora esta persona le dice que si quiere ver a su hijo, ¿qué hago? Que Marco Fabián es su hijo. Y hasta que dice que cómo está, que saber cuándo se lo va a llevar. No manches, ya me siento bien mal.
6: ¿Cuál hijo? ¿El bebé?
1: Mamá, ¿qué hago? Fabián es mi hijo, mamá. ¿Qué hago?
6: Hijo, traten de arreglar sus diferencias.
1: Sí, pero pues acabo de descubrir que es mi hijo, que ya me dice que
6: ¿tomaste?
1: Es de No, pero que soy jugado. Si no, me voy a tener que ir a Tijuana, ya me voy a llevar a mis hijos, ya no quiero saber nada de ella.
7: Ya te dije, a Fabián no
6: Alicia.
7: A
6: ver, pásame a Alicia, por favor.
1: Sí, ahora te paso.
7: Ya te dije.
6: Alicia.
7: ¿Qué pasó?
6: A ver, hija.
7: Usted sabe que nos separamos. Fabián Alicia. No es su hijo.
6: ¿Y por qué? ¿Y por qué? Si estaban bien y todo.
7: Fabián es hijo de Alfonso.
6: A ver, Alicia, ¿estás bien o estás tomada?
7: Estoy bien. Nada más que ahorita estábamos acostados.
6: Ajá.
7: Y su hijo empezó a revisar mi celular. Ya sabe que el que busca, encuentra.
6: A ver, Alicia, ¿y tú crees que eso merece mi hijo?
7: Sí, y merece cosas peores por todo lo que me ha hecho. Merece cosas peores.
6: No es la manera de pagarle cuando tú has visto que él ha trabajado para darles lo que puede. ¿Eh?
7: Pero antes, ¿cómo era?
6: A ver, hija, hoy fui, la vez pasada que fui, todo estaba en paz. ¿Qué fue lo que hablamos? ¿Qué fue lo que me dijiste? ¿Eh? ¿Y ya hablaste con tus papás?
7: Es que usted no tiene ni por qué juzgarme. Así se dieron las cosas y ni modo.
6: A ver, nadie te está juzgando. Simplemente, ¿por qué si fui o por qué permaneciste todo
7: yo
6: este tiempo?
7: Yo creí que no te iba a dar cuenta porque ya no tenemos nada, él y yo.
6: A ver,
7: nada
6: ¿por qué?
7: Más
6: entonces,
7: esa apariencia.
6: ¿Por qué no seguiste, ¿por qué no seguiste engañando de esta manera? ¿Por qué no hablas con la verdad?
7: Le voy a decir por qué lo engañé. Porque Alfonso la tiene más grande.
6: ¿Qué?
7: Alfonso la tiene más grande y más rica.
6: A ver, ¿tú estás tomada?
7: No estoy tomada. Simplemente que ya me cansé de ser la tonta, de que todo el mundo me juzgue.
6: A ver, yo creo que, mira, lo que haya sido entre ustedes no tiene caso ahorita. O sea, créeme que lo que estás haciendo está bien mal, Alicia, de verdad, neta.
7: ¿Y lo que me hizo su hijo qué?
6: A ver, lo que te haya hecho, lo que tarde que temprano, las cosas salen a la luz, pero también no es la manera de engañarlo. O sea, piensa en tus hijos.
7: Pues sí, ahora dice que se va a llevar a mis hijos a Tijuana. Yo no lo voy a permitir.
6: ¿Eh?
7: Alfonso es caballero. Alfonso me da lo que su hijo no me da.
6: Si
7: esa persona
6: es caballero y todo, ¿por qué sigues con mi hijo? ¿Por qué no te fuiste con aquel si es que tú lo pasas por caballero, pero en realidad no lo conoces?
7: Sí, una persona Alfonso nunca es educado, sensato y tiene más dinero.
6: Bueno, ¿y por qué no te vas con...? Bueno, si tú piensas que eso es lo mejor para ti, el dinero no lo es todo
7: sí,
6: en la vida.
7: Porque la verdad su hijo es un robón.
6: Por eso. Entonces, ¿por qué finges algo que no sientes? O sea, ¿por qué sigues con mi hijo? Cuando él
7: porque
6: ha dado todo por
7: está
6: ustedes.
7: Bajo de sus enaguas, está bajo de sus faldas, así lo ha criado.
6: Tú no digas eso, porque mi hijo nunca ha estado bajo mis enaguas. Ni yo vivo con ustedes, ni por eso yo dejé que hicieran su vida. Precisamente, por eso me alejé y me retiré de ustedes. Que hicieran su vida. Siempre... Yo creo que no he sido mala persona, Alicia, cuando yo he tratado de dar lo mejor para que ustedes vivan en paz, para que ustedes estén bien.
7: Pues
6: o sea,
7: sí,
6: yo créeme que yo no merezco eso de tu parte, ¿eh? Y sus pedos son sus pedos de ustedes, pero no, pero ¿por qué? ¿Por qué hacer las cosas así? Ahora, si tú no querías a mi hijo, o sea, hipócritamente entonces, ¿todo lo que me dijiste fue vano?
7: Pues sí, es que es un rogón y por todo chilla. Siempre se hace la víctima. Dice que uno es la tóxica, pero en verdad es ser el tóxico.
6: Pues yo creo que no es justo, Alicia, pero yo te voy a decir una cosa, que si algo, si ustedes no arreglan las cosas de buena manera.
7: Pues es que yo no quiero, él se hinca y me dice, por favor, no me dejes chillando. ¿Cómo se humilla así a un hombre? Un hombre no debe de ser así.
6: A ver, Alicia, si ustedes se acercaron a Dios y ustedes, ahora tú me dijiste, ahora que fui, que su vida de ustedes había cambiado, que ya no eran los problemas de antes. Créeme que me vine con gusto de su casa, sabes que ustedes se cerran bien, y créeme que yo por eso ni los visito, ni voy, ni los molesto. Si tenga yo que comer o no, nunca los molesto, precisamente para que estén bien. Y pues créeme que no se vale todo lo que haces, créeme que no, porque creo
7: pues
6: que
7: sí,
6: no,
7: pero ahorita,
6: por lo mismo, a ver, yo quise, por lo que le pasó a Alicia.
7: Yo quise ocultar esto de que Fabián no es su hijo, pero pues él lo descubrió y pues ni modo, lo tenía que confesar. ¿Qué quería que hiciera?
6: ¿Pero por qué ¿por qué seguiste una relación así si no era hijo, solo Dios y tú sabes lo que?
7: Pues sí.
6: Pero no es justo, y te voy a decir una cosa, hija. Créeme que no es justo jugar con los sentimientos de una persona. Y si tú no eres feliz así, yo creo que tenías que haberlo hablado. ¿Y por qué dejaron pasar años? ¿Por qué dejaron? ¿Por qué seguías con él?
7: Tranquilo, Marco Antonio. Ya se está empezando a locar tu hijo. Eso me molesta de él. Que parece vieja y no se puede aguantar.
6: A ver, hija. En primera, deja de hablar así. Ajá. Porque tú estás en tu casa y tú tienes...
7: Pues sí, pues si quiere que se largue, aquí no nos detengo.
6: Por eso, ahora sí, como dicen, después de un servicio, un mal pago, pues o sea, sí. De esa manera tú le pagas a él.
7: Pues
6: yo
7: sí,
6: te voy a decir quiere... una cosa. Si tú crees encontrar una mejor persona y que te va a dar todo lo que quieras, adelante. Pero que no quede en mí y ni en mi hijo. Porque yo creo que como madre les he dado consejos y por eso yo hice lo mejor para ustedes. Pero si ustedes no tratan de solucionar bien
7: las cosas... Pues sí, pero padre es el que cría, no el que engendra. Y en esta parte, pues a lo mejor su hijo sí es el papá, pero en genes no.
6: Pues yo te voy a decir una cosa, yo creo que no tenías entonces haber seguido así.
7: Pues no, pero quiero no se me doy con Arcón, que me voy a llevar a mis hijos. Porque no voy a permitir que su hijo se los lleve a Tijuana.
6: Bueno, yo te voy a decir una cosa, Alicia. Los dos, yo creo que los dos deben de sentar cabeza y pensar bien las cosas antes de dar un paso adelante. Porque ustedes se llevan, ustedes podrán hacer de su vida un desnudo cada quien. Pero pues los niños no deben de pagar los platos rotos.
7: Pues sí, por eso le digo
6: que recuerda que aquí el dinero no es una, el dinero sí puede solucionar tu vida, pero no es la felicidad.
7: Pues sí, pero quiero no, Marco, usted y así el mundo entero.
6: Por
7: se
6: eso,
7: ponga.
6: Alicia, ¿por qué seguías?
7: Alfonso va a ver a mi hijo.
6: ¿Por
7: Alfonso
6: qué?
7: Va a venir cuando quiera a la casa. Es más, si se lleva al niño o nos lleva a todos, menos a su hijo, pues adelante, lo voy a permitir. Él que nos quiera comprar lo que quiera, lo voy a permitir.
6: Sí, Alicia, pero estás bien mal, ¿eh? De verdad que estás bien mal. Y yo creo que antes de que tú des un paso, también deben saber las cosas por tus papás, para que después no culpen que mi hijo tuvo la culpa, porque yo creo que aquí la culpa es de los dos. Y si tú
7: pues
6: no
7: sí.
6: querías una relación ya bien con la vida, yo creo que por eso tenías boca para habérmelo dicho ahora. Que
7: pues
6: yo...
7: sí, yo estoy dispuesta a seguir como ya se lo dije a tu hijo. Yo estoy
6: ahora
7: dispuesta.
6: Dime, yo he sido mala suegra contigo, yo me he metido en su vida de ustedes.
7: Hemos tenido nuestras diferencias.
6: Por eso, y dime quién es perfecto.
7: Por eso, yo como le dije a tu hijo... Voy a seguir, si él decide quedarse, voy a seguir viviendo con él, pero
6: voy a
7: una
6: decir
7: vez
6: una
7: al mes
6: cosa,
7: y me voy a ir con
6: estás en la rueda de la fortuna y piensas que vas a estar siempre arriba, ¿eh? La vida da muchas vueltas y todo lo que se hace en esta vida se paga, Alicia. Nadie se va sin pagar. Y así que piénsale, por favor. Yo creo que deben de arreglar sus diferencias entre ustedes.
7: Pues sí, las vamos a arreglar como gente civilizada. Nada más que lo que le estoy pidiendo a su hijo es que mi Fabián vea a Alfonso, a su verdadero padre, y yo irme también, pues, un fin de semana al mes con Alfonso. Porque quiera o no, él sí representa algo en mi vida.
6: Bueno, si tú crees eso, adelante, ¿vale? Si tú crees que es lo mejor y que es terminar la relación con mi hijo, adelante. Mi hijo está joven y también tiene vida, mucho futuro por delante. Y ya
7: pues
6: va,
7: sí,
6: quien lo
7: no
6: quiere.
7: Creo que quien pues lo quiere, la verdad es mejor que tu hijo.
6: Bueno, ahora dices eso, ¿por qué? ¿Porque te ofrecen dinero? ¿Porque
7: no,
6: porque se vaya la luna y las estrellas?
7: Le dije que el dinero no, a mí no me interesa y usted sabe que no me interesa. A mí lo que me interesa es otra cosa, que él sí es un verdadero hombre y no como su hijo.
6: Y entonces mi hijo no ha sido verdadero hombre cuando se ha partido la madre dándoles lo mejor. O sea, mi hijo te ofreció lo que ha podido porque mi hijo no es rico. Lo conociste tal como es. Y te ofreció lo que pudo. Entonces no digas que no es un verdadero hombre.
7: Pero usted piensa muy diferente a mí. ¿Por qué? Porque a lo mejor mi
6: hijo
7: no la tuvo bien atendida como me tiene a mí Alfonso.
6: Por eso. O sea, tú te estás dejando llevar por el maldito dinero. Por el dinero. ¿Y tú crees que tú vas a tener todas las la riqueza y el dinero?
7: Por eso, mire, para no estar aquí alegando, porque a mí ya no quiero estar alegando más, ni pelear, ni salir mal. Mire, mejor decida usted y su hijo qué van a hacer, porque si no...
6: Pues yo no voy a hacer nada,
7: porque si no quieren aceptar lo que les digo, con la pena, mire, yo con una mano en la cintura, que se saque a su papá.
6: Pues mira, ese es problema de ustedes, no mío. Nosotros como padres no nos queda más que darles consejos y que vivan en paz.
7: Pero
6: ese es el problema entre Marco y tú.
7: Mire, usted piensa que yo ahorita estoy haciendo eso por interés. No es por interés, es por pasión, por amor, porque lo amo.
6: Por eso. ¿Por qué entonces fingías todo esto conmigo?
7: Por eso, entonces díganme de una vez, aquí está Marco, si quieres
6: no,
7: se lo paso,
6: no,
7: pero díganme de una vez, acepta mis condiciones de que yo me vaya con Alfonso un fin
6: a
7: de
6: ver.
7: Semana cada mes. O
6: a ver, si te quieres ir, vete, ya no son unos niños, yo a mí no me queda más que darles consejos. Para que al rato después no diga que digas que por mi culpa, por X cosas. Ustedes ya son adultos, ustedes formaron un hogar y con sus hijos.
7: Pues entonces hable con la niñita de su hijo para que acepte eso. Y ya, que puede estar
6: con sus hijos.
7: Si no elige esto, mire.
6: Cada quien va a tomar sus propias decisiones. Ni yo me voy a meter, ni tus padres se tienen por qué meter. Eso es decisión de ustedes, pero si ustedes quieren, eso adelante.
7: Pues sí, mire, mejor
6: pero,
7: aplique
6: pero
7: todos sus consejos con usted. Conmigo
6: pero,
7: no
6: pues,
7: sirve, ya
6: pero,
7: sabe que
6: onda,
7: yo
6: pero,
7: me entra por una
6: onda,
7: vez y me sale por la otra.
6: A ver, Alicia, de veras, yo creo que mi hijo no merece eso porque cuando él ha dado todo, y tú lo has visto, él veía como que no le faltara que comer y todo. Créeme que no cualquier hombre lo hace. Pero si tú crees que esta es la mejor salida para ti, ¿qué te puedo decir? Yo solamente cumplo con darles consejos y hacerles ver las
7: cosas. Mire, usted aburre. Ya me aburrió, la verdad. No vale la pena estar hablando con usted. Cosas
6: pero
7: que
6: bueno,
7: no
6: ojalá
7: me interesan.
6: Que no te
7: le paso
6: lo
7: a su
6: bueno.
7: Hijo, escuche, le paso a su hijo ya para que se vaya a esconder abajo de sus enaguas.
6: No,
7: adiós.
6: Y tú también de las enaguas y de los huevos de tu padre, porque pues entonces ya eso es. Porque siempre te han solapado todo. Y yo no quiero que después digan que es por mi culpa, porque yo les estoy dando un consejo.
9: No.
6: ¿Hijo?
9: Bueno.
6: ¿Hijo? ¿Qué pasó?
9: Ya, un desmadre. Y otra también ya sabes, papás, otra ya van a venir.
6: ¿Quieres que yo vaya?
9: ¿No puedes vivir contigo?
6: Sí, pues ya vente para mi casa, pero ya cuando vengas acá hablamos.
9: Oye, pero yo le quisiera que es una cita, ve hasta dónde llega su imprudencia, todo. O sea, ¿tú crees que me merezco todo esto? ¿Tú has visto todo el sacrificio que hago?
6: Tú diste lo mejor de ti, hijo, y ya, mándala a la chingada si no te conviene.
9: Y ahora me dijo, ahora me dijo abiertamente que lo ama, que daría todo por él. O sea, entonces yo qué, yo dónde quedo.
6: Pues es una pinche falta de respeto a la chingada, tu madre, cada quien.
9: Una, es una burla decirme que
6: por si, eso, que si ahorita acepto, que me vayan tus padres, uno cínicamente.
9: Espérame, que si la acepto ir una vez al mes a ver a ese hijo de la chingada. Sabes que yo estoy capaz de todo.
6: A ver, hijo.
9: El día que me lo tope vas a ver.
6: Por eso, ahorita que vayan sus padres, diles todo eso, lo que ella misma me recalcó.
9: Son fregaderas, mamá. Yo di lo mejor. Tú sabes que yo siempre he sido un papá ejemplar. Siempre les he dado todo. ¿Con cuánto me queda en la cartera? ¿Cuánto no le doy? Ore mi negocio que tengo. ¿Cuánto no le doy?
6: Hijo, o sea, yo lo
9: me
6: sé.
9: Salga con esto.
6: Yo lo sé, hijo. No es manera. Es una pinche malagradecida.
9: Mis hijos sin culpa tienen, mamá. Mis hijos sin culpa tienen. Yo.
7: Fíjale.
9: Yo. ¿Cómo vive?
6: Por Dios, hijo, por favor. ¿Eh? Ya vente para la casa.
9: Mamá, no. Entonces necesito ir allá.
7: Órale.
6: Vente para la casa.
9: Oye, mamá, ¿te puedo preguntar algo?
6: ¿Qué?
9: ¿Cómo se esconde el, cómo se escucha el Panda Show, Macuarra?
10: A toda máquina.
0: María Margarita, estás en las bromas del Panda Show.
9: Es una broma, mamá. Bueno.
7: Bueno, ¿qué pasó?
9: Es una broma, mami, de Panda Show.
0: María Margarita, ¿estás tomada?
7: ¿Qué pasó?
0: ¿Estás tomada?
7: No.
0: ¿Estás llorando? Mario, Marco, está llorando tu mamá, no manches. Oye, no se supone llores, que mami. Se supone que Alicia iba a dar el color y se llevó la broma, o sea.
9: Mami. No te pongas así, mamá, es una broma. A veces te dije que te iba a hacer la broma, pero no te dije cuándo.
7: No se vale, hijo de verdad.
9: Ya, mamá, no llores, te quiero mucho, es una broma.
0: María preciosa, María, ¿nos has escuchado en las bromitas del Panda Show?
7: Sí.
0: Mira, lo que pasa que tu hijo Marco nos habló para la bromita y bueno, la broma original efectivamente era de que la criaturita, tu nieto de 9 meses, no era su hijo y Alicia nada más iba a dar el color del principio, pero bueno, pues creo que hizo una metamorfosis. Marco, dile por qué le hiciste la broma a tu mamá, ándale.
7: Que yo amo mucho a mi hijo.
9: Sabes que te amo, mami. Sabes que vamos a estar juntos. Ahora nos separa un poquito la distancia.
6: Ahora sí que lo oigan todos para el show.
9: Yo te dije, mami, que te iba a hacer una broma, pero no cuándo y
6: me quiero ver mi
0: suerte. Ay, oye, María preciosa, no llores, chiquita. Ay, qué linda. Y tú sabes que tu hijo ama a su esposa.
6: Yo amo a mi hijo, lo quiero mucho.
0: Y él te ama a ti, preciosa, él te ama a ti, de verdad.
9: Te amo mucho, mami.
0: Y como dijo Marco, le advirtió que le iba a hacer una broma, no le dijo cuándo, pero esta nochecita, guau, así que sí, va a tener un fin de semana bien calientito. Le mandamos un beso, María, y todos mis respetos, cuídese mucho.
6: Bye.
0: Bye, bye, bye, bye. Oye, a ver, pásame a tu esposa, Marco, a ver, pásame a tu esposa. Alicia, a ver.
7: Buenas, ajá.
0: Pregunté a Marco, hice las preguntas que siempre trato de hacer para ver el tema de la broma. Tú ibas a hacer el color para darle la credibilidad, diciendo, oye, ¿sabes qué, suegra? Pues aquí tengo un problema con su hijo. Pero no manches, o sea, te le fuiste con todo a tu suegra, Alicia.
7: Era para darle realismo.
0: No, espérate, tú no le diste realismo, tú bateaste pa' home run, o sea, le dijiste, hiciste, ¿sabes qué, mija? Yo siento, o no sé si haya sido así, es más, me gustaría que me comentaran en el Twitter personal arroba Panda Zambrano, porque yo siento que tú hiciste una catarsis. O sea, toda esa problemática y esa situación tan álgida con tu suegra, como que lo utilizaste para liberarte de todo lo que traes. ¿Será eso?
7: No.
0: Ah, que imagínate si
7: yo no quería participar en la
0: broma. ¡No, se no! ¡Uy, sí! Lo bueno es que no querías participar, Alicia, y te la bañaste. Pero bueno, fue una bromita en familia. Marco y Alicia, díganme, ¿cómo se oye el Panda Show?
7: A toda máquina.
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12: Comunícate y haz tu broma si estás por la mejor FM 807-26-3482. Desde los Estados Unidos 855-26-11-804. Si estás por Claro Música, agosto 21, estoy en Hidalgo. Ahí está Nereida. ¿Cómo estamos?
13: Muy bien, mucho gusto en conocerte.
12: Ay, mira, el gusto es mío, aunque no nos hemos conocido.
13: No, pero te escucho cada 8 días.
12: Ok, entonces es como mucho gusto escucharte en directito. Hola Nereida, ¿de qué parte de Hidalgo, mija?
13: Acasochitlán.
12: ¿Y por qué no me invitas? Porque es muy famosa la barbacoa en Hidalgo y así nos conocemos personalmente día. Y me dices mucho gusto en conocerte.
13: Una barbacha por acá.
12: Eso, chintrolo. Pues bienvenida al Panda Show. ¿Para quién la bromita, Nereida?
13: Para mi esposo.
12: Órale, ¿cómo se llama el chamacón?
13: Cristian Omar.
12: ¿Cuánto tiempo con Cristian?
13: 2 años.
12: Ok, 2 añitos. ¿Ambos son de Hidalgo?
13: Sí.
12: ¿Y qué bromita para Cristian?
13: Quiero hacerle una bromita. Tengo dos, pero creo que la que creo que va a funcionar es la que voy a regresar supuestamente con mi ex.
12: ¿Vas a regresar con tu ex?
13: Ajá.
12: A ver, ¿cómo está la historia? Platícame.
13: Es que mi esposa actual ahorita sí conoce a mi expareja. Y pues con mi expareja viví completamente en infierno.
12: ¿Y qué tipo de infierno viviste con tu expareja?
13: Celoso, posesivo, no me dejaba salir ni a la vuelta de la esquina.
12: Ok, ¿cuánto tiempo viviste con el celoso y posesivo?
13: 1 año.
12: Ok, ¿y hace cuánto tiempo terminaste?
13: Ya voy a hacer lo que tengo con mi esposo.
12: O sea, 2 años.
13: Sí.
12: Ok, ¿y tuviste hijos con el celoso posesivo?
13: No, hasta ahorita con mi esposa actual tenemos una nena muy preciosa de 2 añitos.
12: Ok, ¿Entonces le vas a decir que vas a regresar con el celoso posesivo?
13: Ajá.
12: ¿Y por qué? Pues si es muy celoso y posesivo.
13: Nada más porque no lo puedo olvidar, no lo puedo superar.
12: Wow. ¿Y este celoso cómo se llama?
13: Se llama Brian.
12: Ok. ¿Y Brian qué edad tiene?
13: Tenía casi la edad que yo.
12: ¿Y cuántos tienes?
13: Tiene 25 ahorita, creo.
12: Ok. ¿Y se conocen Brian y Cristian?
13: Sí, sí, se han topado bastantes veces.
12: Ah, ¿y qué cuando se ven así como que dicen qué onda?
13: No, mi ex esposo a veces le echa a correr, o sea, es muy gallina, pero realmente cuando vivía yo con él sí se creía en todas mías.
12: Oye, platícame una cosita, ¿hace cuánto tiempo hablaste con Cristian?
13: ¿Hace cuánto? Desde la mañana.
12: Ok, entonces, ¿le vas a decir que te vas a juntar con Brian de nuevo? ¿Crees que te la crea?
13: Tal vez sí, tal vez no.
12: ¿Y qué porcentaje hay que sí y qué porcentaje que no?
13: El porcentaje tal vez sí, unos 50%, y tal vez el porcentaje unos 90%.
12: Okay, oye, ¿y qué problemas has tenido con Cristian? Como pareja.
13: Es muy creo que con cualquier momento me voy a escapar con alguien, o sea, es muy celoso, la verdad. Y piensa que me voy a ir cualquiera porque soy muy amable con las personas.
12: Okay, Nereida, ¿y con quién viven?
13: Vivimos aparte, pero estamos cerca de la casa de mi suegro. O sea, ya vivimos aparte, ya en una casita, pero vivimos casi como unos 20, 15 minutos de la casa de mi suegro.
12: Okay. ¿Y qué tienen ahí en la casita?
13: Pues tenemos una pequeña cocinita, un cuartito y una sala.
12: Okay, bueno. ¿Y cómo piensas decírselo? Yo ya tengo una idea que sugerirte, pero ¿cómo piensas decirle? ¿Cuál va a ser tu historia?
13: No, pues de que ya estoy cansada de que todo el tiempo me critique, que está pensando que en cualquier momento me voy a ir, y pues ¿sabes qué? Estoy tan cansada de que me estás diciendo que me estás calando, que en serio me voy a ir en cualquier momento, y no es así, y ¿sabes? Para calarte bien, ya me voy a juntar otra vez con Brian.
12: Está bien, pero yo creo que eso tiene que ser ya que haya reventado. ¿Por qué no le comentas y le dices? Ajá. No le vayas a decir mi amor, por favor, no.
13: Ajá.
12: Ni chiquito, ni mi vida, ni mi cielo. Le dices, Cristian, nada más hablaba para decirte que estoy en la central de camiones.
13: Ajá.
12: Pues tú sabes que hemos tenido problemas y no estoy a gusto con tu desconfianza. Pues llevo ya algunos meses, 2-3 meses hablando con Brian.
13: Ajá.
12: No sé si por WhatsApp o por redes sociales. Nos vamos a ir a vivir, pues ponle, no sé si Querétaro o otro estado, ¿ok?
13: Ajá.
12: Y le dice, ¿sabes qué? El teléfono y todas las cosas te lo dejé en la casa. Para que así justifiquemos el número, porque no le estás hablando de tu número. Te dejé absolutamente todo, me llevo a la niña, nada más nos llevamos lo que tenemos puesto, todo te lo dejo, ¿vale?
13: Dale.
12: Y vamos a ver cómo reacciona, esto se pone bueno. Las bromitas están en este Casto Show.
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14: Excelente.
12: ¿Estás en la central, eh?

0: Bueno.
1: Bueno.
0: Cristian.
1: Ay.
0: Te dejo todas las cosas en mi casa. No sé cómo vayas a tomar esto, pero la verdad me voy de la casa.
1: ¿Y eso?
0: Pues es que la verdad ya llevo tiempo hablando con alguien que la verdad quiero mucho y pues pues me voy a ir con él a Jalisco.
1: ¿Y eso?
0: Pues es que contigo ya es la misma cosa de todos los días, ¿no? Todo el tiempo estás celoso, que con quién hablo y todo lo demás. Pues ya me voy de aquí, te dejo aquí todas las cosas en la casa y pues ya me voy para Jalisco y pues yo nomás te digo que me volví otra vez a comunicar con Brian, mi expareja, y pues voy a regresar con él otra vez.
1: Ya.
0: La verdad tú nunca me supiste valorar, no me entiendes mis sentimientos.
2: Soquito Loki colgó el teléfono y nada más dijo, ¿y luego? ¿Y luego? Nereida nunca te cuestionó nada, solamente dijo, ¿y luego?
0: Sí, ya sé que antes no le importamos entonces en lo absoluto.
2: ¿Por qué crees que haya colgado el teléfono?
0: Porque dime qué capaz de que en algún momento te deje yo así, pero completamente no es cierto. La verdad, yo sí lo quiero mucho a él, la verdad.
2: Ay, chiquita. ¿Él dónde está ahorita? ¿Trabajando?
0: Sí, ahorita está haciendo algunas cuentas con su patrón.
2: ¿Y él qué es, una tienda o en qué trabaja?
0: No, es textilero, o sea, mercante. Se dedica a vender ropa de caballero o pantalón.
2: Ok, bueno, vamos a volverle a remarcar y le dices, oye, pues me cuelgas el teléfono, ya sabía que ibas a reaccionar así, me llevo a, ¿cómo se llama tu hija?
0: Celeste.
2: Me llevo a Celeste y pues ya Brian se va a hacer cargo y a ver si podemos prenderlo, a ver si no nada más dice otra vez. ¿Y luego?
0: No, quisiera que tú también le metías como que me arrebatas el celular y pues ahí le dices, oye, ¿sabes qué? Pues yo todavía voy a cambiar y le voy a mantener a tu esposa y a tu
2: Oye,
0: niña.
2: Pero dices que se conocen, ¿no?
0: Sí, sí se conocen, pero no se han topado así de que hablan o se dicen indirectos, ¿no?
2: Pues es que cuando yo te pregunté y me dijiste que se conocen y todo, por eso
0: pero
2: les...
0: Sí se conocen, pero así que no se habla, solamente se ven y pues ya cada quien por su camino.
2: Okay,
0: pero sí
2: ya
0: se conocen de cara a cara.
2: Ah, perfecto, yo te arrebato ahí el teléfono. ¿Estás lista?
0: Lista.
2: Pues marquemos las bromas, están aquí.
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0: manches.
1: Ya no quiso contestar.
0: Ya desvió la llamada. Oye, este se venció, pero a la primera trompada. Y sin meter las manos.
1: No, no creí que se fuera a comportar de esa manera, la verdad.
0: Qué decepción, ¿eh? Qué decepción.
1: Sí.
0: ¿Él ha tenido decepciones amorosas?
1: La verdad, sí. Antes de conocernos, tuvo una ex esposa, ¿verdad?
0: Ok. ¿Y qué pasó con la ex esposa?
1: No, pues le fue infiel con su mejor amigo.
0: ¿Neta?
1: Sí.
0: Uy, ya entiendo por qué está reaccionando así. Sí. La exmujer le puso los cachos con el mejor amigo.
1: Sí.
0: ¿Y qué te platicó? ¿Cómo lo descubrió?
1: No, pues de que un día estuvo explicándole desde el teléfono a su mujer cuando estaba durmiendo y de repente dice que le cachó los mensajes que se iban a ver al día siguiente y se iban a dar unos besucotes.
0: No manches, no, pues sí le estás pegando por lo más sensible, chaparrita.
1: Pues sí, pero es que la verdad tiene que ponerse que yo jamás le haría yo eso. Solamente le quiero decir que pues ya no sea tan celoso y posesivo.
0: Ok, va. Marco de nuevo.
1: A ver.

0: de voz. La llamada se cobrará al terminar los
1: No creí que se fuera a poner tan sensible.
2: Pues ni yo tampoco, Nereida. Yo no pensé que fuera a doblar las manitas tan rápido. Aguántame tantito en la línea, ahorita le volvemos a intentar. Mientras tanto, nos vamos con más diversión en este 21 de agosto. Escuchas el Panda Show por Claro Música y la Mejor FM y tengo a Samuel. Hola, buena noche.
3: Buenas noches.
2: ¿Cómo andas, carnalito?
3: Pues bien, bien, bien. Aquí, palita, ya sabes, un poquito agüitadón.
2: ¿Y agüitadón por qué? ¿Qué te pasa?
3: Ah, pues estaba acá, ya sabes, relax, ¿no? Uno se porta bien y ya sabes cómo son las mujeres.
2: No, pues no me espantes.
3: Ay, ay, ay.
2: ¿Qué te hizo tu mujer, carnal?
3: No, pues de que no me hizo nada, sino simplemente... Mira, palita.
2: ¿Qué onda?
3: Yo ya me la llevo chido con ella y todo, ¿no? Tú sabes, ¿no?
2: Ok.
3: Y me la llevo chido ya con ella, ¿no? Pero algo en la que yo soy chofer en una chamba.
2: ¿Y luego?
3: Entonces pues, salgo a varios lados, ¿no? Salgo a Tula Hidalgo, a Toluca, así a Pachuca.
2: Ajá.
3: No, ya te imaginas, ya te imaginas. Que ya fue con la otra. Mira, yo tuve una aventura con una...
2: celos.
3: Yo tuve una aventura con una señora que se llama Verónica.
2: Ok.
3: Entonces ella me la presentó.
2: ¿Neta?
3: Habíamos quedado que ya... Que ya cuando rompimos nosotros, cuando nosotros ya habíamos chateado, tenemos que ver desde que si regresamos, pues borrón y cuenta nueva. No, pues haz de cuenta que no olvida eso. Tantitito llego, y es más, ahorita, desde que te marqué, pandita, no, ahorita ya está desesperada. Ya me está marcando y te la paso. Y se han ocupado, ya estás con esa
2: tóxica.
3: No me dejan entrar, me quedo en la calle.
2: Entonces ya le vas a decir que estás harto de ella, quiero suponer, ¿no?
3: No, mi broma es esta. Yo, panda, yo la quiero mucho. Mi broma es porque yo me quiero casar con ella, le quiero pedir el matrimonio.
2: ¡Neta!
3: No con ella. Pero mi broma es para decirle, ¿sabes qué, Sandy? Ya estoy harto. Ya me desesperé. Estoy con ella, estoy con Verónica. Okay. A ver cómo reacciona. A ver si no nos casa, porque... Entonces, yo le voy a decir eso. No, ¿sabes qué? Estoy con Verónica.
2: Ok.
3: Yo ya prefiero a ella porque tú ya cada ratito me encierras. No sé, lo voy a meter cualquier show. Uh-huh. A ver qué me dices. Si no me ayudas, pandita, tú ayúdame, échame la mano.
2: Órale, pues vamos a pegarle con todo, señores. Las bromitas están en Hasta Que Es Tu Show.
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5: ¿Qué onda, pandita? Un saludito desde acá de Monterrey. Saluditos para toda la bandera acá de Monterrey. Un saludo con tu jefe, ¿no?
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2: Listo, se va el atento. Con todo, carnal, con todo.
9: Bueno.
3: Bueno.
9: ¿Qué pasó?
3: Oye, todavía vengo acá por Tula Hidalgo.
9: Ay, chismoso.
3: En serio, lo que pasa es que ya salí tarde.
9: ¿Sí, es que qué?
3: Ya salí tarde, sobre todo.
9: No seas mentiroso.
3: No, en serio. Mira, lo que te quiero decir, es lo que te voy a decir, ¿eh? ¿No?
9: Ajá.
3: Y que la neta ya me tienes así como caustrado, me presionas un montón, como que no me dejas ir, no me das tiempo. Y la verdad, pues ya decidí que pues ya mejor ya aquí la dejamos, ¿no?
9: Pues ven y aquí, pues dímelo y ya platicamos y ya nos ponemos de acuerdo bien, ¿va?
3: No, es que no puedo, porque ¿sabes qué? La neta vine a buscar a Verónica y estoy con Verónica.
9: Ay,
3: sí, neta. Entonces, bueno. Es que con ella hay más libertad y todo, y la neta contigo.
9: Pero si Verónica está juntada con el gemelo.
3: No importa. Le digo que no, que ya le había mandado a la chica.
9: Entonces nada más ven, platicamos, te doy tus cosas y ya, ¿va?
3: No, ese ratito casi se achocó. No manches, venía... tú le das algo y tú me mandas tus mensajes. No, que no sé qué, que...
9: Por eso, mira, yo estoy tranquila. Yo tomo esta decisión, está perfecto. Ya nomás, ven, ya ponemos de acuerdo bien otra vez con el niño y yo mañana empiezo a sacar mis cosas y te doy las llaves y ya no hay ningún problema.
3: Vale, va, no, pero tomo, si voy, voy con Verónica, ¿va? ¿No te enojas?
9: No, ven, tú vamos a platicar. O sea, ya
3: no, pues por eso, pues por eso, voy a ir con ella, pues ella se va a quedar afuera, no se va a pasar. ¿Sí
9: no? No, mira. Como quieras.
3: ¿Sí o no?
9: Pues sí, como quieras.
3: Órale, no me puedes, ahorita voy a buscar ahí.
9: Órale, va.
2: No, pues espérate, pues ya te colgó.
10: ¡Ay, carajo, hombre!
2: Oye, pero tú pintaste un monstruo súper celoso y todo y bien light, bien como no, vente, nos arreglamos del chamaco y ya estuvo.
3: No, lo que pasa es que no, panita, no sabes cómo es, ahorita sí dice. Pero ahorita que llega a la casa, no, ya. Te apuesto que hizo desmadre. No, ya empezó a patear los sillones. Yo la conozco, panita.
2: No, pues si le hubieras dicho, ¿sabes qué? Pues no voy a llegar a la casa. Ya no voy a llegar, ¿para qué llego? Después mando por mis cosas. Algo, pues la dejaste bien light, güey.
3: Órale, va.
2: Órale, va.
3: Oye, pandita, ¿qué crees también? Aquí está mi prima, mi prima hermana, que me va a hacer el paro. Te voy a decir que ya no.
2: Ya va.
3: Es un cachondeo y
2: Sí, y ella, sí, va a ser, sí, sí. Ella va a ser, bueno, pero échale cookie, compadre, porque estás bien menso, tienes para hacer una bromota y... Pues no sé.
3: Oye,
2: qué
3: mano,
2: me está faltando.
3: ¿Qué quieres? Estoy nervioso, ¿qué hago?
2: Ah, qué nervioso. Estás todo, pero todo tarima pendejo, Aromir. Bueno, vámonos.
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7: ¿Bueno?
3: Bueno.
7: ¿Qué pasa?
3: ¿Qué pasó? ¿Qué te necesita?
7: Nada, no, ¿qué quieres que haga? Ya, pues ¿qué quieres que haga? Estoy esperando, ya nada más para irme ya.
8: Estás conmigo, eres mal.
7: No, ¿por qué mal? Estás mal, pero si bien mal, créeme. ¿Lo quieres? Te lo regalo, no hay problema.
8: Quédate.
3: No,
7: ya
3: córrele,
7: córrele,
3: vete con
7: ella, ¿sale?
3: No, no,
8: dale,
3: no, es que...
8: Me acabas de decir que te vas a quedar conmigo.
7: Ya, córrele.
8: Ya, déjala.
7: Vete con
8: ya,
7: déjala.
8: Dímelo.
7: Córrele.
8: Ya, déjala.
7: Córrele.
8: Cuélgame ya, Fami.
2: ¡Ándale, soquito, Loki! ¡Ya no! ¡Órale, Samuel! Va a la supuesta Verónica. Dile, oye, no me lo vas a quitar. ¿Cómo se llama tu prima?
3: Ahora que le conteste mi hermana, ¿va?
2: Sí, va. ¿Es tu hermana o es tu prima?
3: Bueno, somos primos, hermanos.
2: Bueno, ¿cómo dices que se llama? ¿Cómo dices que se llama?
3: Viridiana.
2: ¿Y supuestamente es quién?
3: Verónica, ella, ¿no? Supuestamente es Verónica.
2: Ok, Viridiana va a ser. Pásame a Viridiana, échale.
3: Órale, va, espérate.
2: Bueno, Viridiana, bueno. Viridiana, ya tenemos a la chancluda de tu. ¿Qué se puede ser? ¿Tu cuñada? No.
10: Mi prima.
2: De tu prima política. Tú vas a ser Verónica, entonces dile, oye, ¿qué te pasa, mensa? ¿Qué te pasa? O sea, tienes que saber perder. Él me pertenece. Y vamos a tener un hijo. Bueno, no sé, tú te pones acá bien perruchón, ¿ok? Órale, marquemos en caliente.
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7: Oye, Sandra, no me vayas a mandar. Soy yo, Verónica.
13: Ah, sí, mucho gusto.
7: Mira tú.
2: Hoy sí, mucho gusto. Ok, pásame a Samuel. Digo, esto ya se está armando calientito. Dile a Samuel que se venga. Samuel, ya le colgó el teléfono a la supuesta Verónica. Dile. Sí, dile que no colgó Sandra. Dile,
3: ay,
2: oye,
3: bueno.
2: Dile, Verónica quiere hablar contigo.
3: A ver,
2: se le pasa. Que enfrente, que ya estás harto, que ya se armó la rebambaramba.
7: Bueno.
3: Oye, yo sé que te quieren decir unas cosas.
7: ¿Y para qué quiero decir que tengo que hablar? Oye, hasta los perros hay raza. Que yo con ella no tengo nada que hablar.
8: Nada que ver.
7: Ah, sí. Sí,
8: dile de una vez que estoy embarazada, dile. Si no quieres que se lo diga yo, díselo tú.
7: ¿Embarazada? Ay, felicidades. Si quieres, yo soy la madrina.
3: ¿Qué quieres que haga?
7: Me vale lo que hagas o dejes de hacer con ella. Yo te lo dije, me vale.
3: A ver, es que era, espérame.
7: ¿Qué?
8: Bueno,
7: ¿qué?
8: Quiero que lo dejes en paz, nada más.
7: Yo
8: estoy embarazada.
7: Pues felicidades.
8: Ya no va a llegar. Es mío, nada más mío, y ya no va a llegar, y estoy embarazada. ¿Eh? Y de tu hijo no te lo haces cargo.
7: Está bien. ¿Eh? Trágatelo, no te preocupes. Yo
8: me lo trago bien rico, mija. ¿Eh?
7: Pues si no tiene padre, mi hijo, si tiene un chico
8: de madre. Porque tú
7: pues
8: ni
7: bueno, porque él nada que ver con tu niño, ¿eh?
2: ¡Ándale, barbón! Ahora sí parecían viejas de mercado.
3: Pandita.
2: ¿Qué pasó?
3: Vamos a marcarle porque ya me vino a buscar a su hermano. Me dice, no, se puso bien mala.
2: No manches, se puso bien mala. ¿Qué hace tan mal?
3: Vamos a marcarle.
2: Ok, ¿y qué? ¿Cuando se pone tan mala qué?
3: No, se pone bien loca.
2: Uy, más. Pues hasta ahorita no lo ha demostrado,
3: Ya juntó toda la banda a su mamá.
7: Bueno. ¿Qué pasó?
3: Oye.
7: ¿Qué pasó?
3: Oye, amorcito.
7: ¿Eh?
3: ¿Y cómo suena el Panda Show, amorcito?
7: Sí, pues ahora vienes a recoger tus cosas de allá afuera, lo siento. Ay, aquí está mi hermano, mi papá, lo siento.
3: Escúchame, la mano.
7: Ya saqué todas tus cosas para que no vengas a hacer esas
10: que ya están allá afuera.
3: No es cierto, amorcito. Ay, es una broma. ¿Cómo suena el Panda Show?
10: No, que como suena, ahorita me las vas a pagar tú también.
3: Ay, a ver, yo te gané la broma, panita.
10: No, pues yo no sé cuánto. Haga todo el destapado y está allá afuera. Ahorita lo recoges con dos zapatos.
2: Toma, chango, tu banana. Ándele. Pues, ¿qué onda, Sandrita? Buenas noches, Sandrita.
10: Buenas noches, ¿qué pasa?
2: Oye, ¿a poco y qué sacaste de la casa?
10: Con su ropa y sus zapatos, ¿para qué los quieres?
2: Déjalo ir, déjalo ir, eso le pasa por hijo de cariño.
10: Pues hasta que venga a recoger todo.
2: Déjalo ir.
10: Venir a ayudar a recoger todo.
2: Fue una bromita, Sandra, ya perdónalo, ¿no? Ya, ya, ya.
10: Oye, una bromita, pero casi mi mamá se me infarta, mi papá, mi hermano ya está aquí.
2: Ay, ¿eso qué tiene que ver? Pues la broma fue a ti, no para la mamá y para todo.
10: Ah, pues sí, pero pues, no conoces a mi marido, fíjate, mastodonte, entre todos no le íbamos a chicalar.
2: Eres un mastodonte, Samuel.
3: Oye, ya nomás dile a mi esposa que la quiero mucho y ya sabe que me voy a casar con ella.
2: Uy,
3: ella
2: sí.
3: Ella no sabe que la quiero.
2: Dime cómo soy el Panda Show.
3: Oh, a toda máquina.
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4: Si en este viernes quieres hacer tu bromita, si nos acompañas por la mejor FM 807-2634-82 800 Pondita. Desde los Estados Unidos por Claro Música, multilínea sin costo, 855-2611-804-21 de agosto. Más bromas. Y tengo a Nicole. ¿Cómo estás?
5: Hola, Panda, ¿bien? ¿Y tú?
4: Muy bien, chiquilla. Qué bonito nombre, ¿eh?
5: Ay, gracias.
4: Así como me recuerda. ¿Cómo se llaman esos lugares donde tienen unos tubos grandes? Ay, no me acuerdo. Bueno, de esos, de esos. ¿Qué onda, mi Nicole? ¿Qué haciendo, trompudita?
5: Ahorita nada, acostada, descansando.
4: Ándale, ¿con quién vives?
5: Vivo con los dos. Un tiempo estoy con mi mamá y un tiempo estoy con mi papá.
4: O sea, ellos están separados.
5: Sí, sí, sí.
4: Y de repente con papá y de repente con mamá. ¿Y con quién te gusta estar más, con papá o con mamá?
5: Con los dos.
4: ¿Neta? Pero supongo que uno afloja más en otras cosas que en otras.
5: Sí, sí, sí, sí.
4: Alguien debe ser más alcahuete.
5: Mi papá.
4: Oye, ¿y para quién es la bromita, mija?
5: Para mi mamá.
4: ¿Y ahorita estás con papá?
5: Ahorita estoy con papá, sí.
4: ¿Y cómo se llama tu mami?
5: Mi mami se llama Jenny.
4: ¿Jenny?
5: Ajá.
4: Ok, ¿y qué bromita para Jenny?
5: Le quiero decir que me fugué de la casa de mi papá porque él fue a jugar fútbol y que estoy con una persona que conocí y que me quiero ir a vivir con él.
4: Ahora, ¿tienes novio o no tienes novio?
5: No, no tengo novio, pero es como que siempre me hacen burla con él. De que él le dice suegra a mi papá y así, pero pues jugando. Entonces mi mamá pues siempre me dice que cómo voy a terminar con él y así, pero pues obviamente es broma.
4: ¿Y quién es ese él?
5: Se llama Max.
4: Ok, ¿y por qué no le gusta a tu mamá que es muy...
5: Porque aquí en la colonia donde vivo con mi papá, hay mucha gente, o sea, mucho malandro, ratero, chaca y así. Entonces pues está feo.
4: Pues en todos lados, ¿no, mija? Dime dónde no.
5: Pero aquí un poquito más.
4: ¿Dónde vives entonces?
5: En Cabeza de Juárez, en la colonia Álvaro Obregón.
4: Y yo supongo que te sientas para que no te metas en broncas, ¿no?
5: Sí.
4: Sí, pues sí, es lo que debes de hacer. Oye, oye, mija, entonces, ¿sabe o conoce del tal Max?
5: Sí, lo he mencionado, yo lo voy a llegar a mencionar varias veces, pero no recurrente, pues.
4: Okay, oye, ¿entonces te vas a fugar con el Max?
5: Me voy a fugar a su casa. Bueno, ya estoy en su casa.
4: Chale, okay. Oye, ¿y tu papá sabe de la broma?
5: Sí, de hecho está aquí conmigo.
4: Oye, ¿y por qué no metemos a tu papá?
5: Sí, estaría muy bien.
4: Yo creo, mira, para que esto amalcolle, ¿cómo se llama tu jefezón?
5: Mi papá se llama Leonardo.
4: Yo creo que primera llamada tiene que ser de Leonardo preguntando por ti. ¿Qué onda? ¿Qué pasó? ¿Cómo estás? ¿Cómo le llame fulanita? Oye, fíjate que fue a jugar fútbol, todo el rollo, pues regresé. ¿No está contigo, Nicole?
5: No, es que el problema es que la vimos hoy y estuvimos con ellas un rato. Entonces,
4: ya. Chintrolo, ¿y hace como cuánto tiempo? 20 minutos.

0: minutos, media hora.
1: No, hace como 3 horas, 4.
0: Es mucho tiempo, está bien.
1: Ok.
0: Está bien. Nada más es preguntar de que si no estás porque no has llegado y que tú no respondes el celular que ya te mando mensajes. Mira,
1: okay.
0: pásame a León. Viene, échamelo. Vamos a hacer chida esta broma. ¿Cómo no?
2: Bueno.
0: ¿Qué pasó? ¿Cómo está mi suegro?
2: Sí, bien, panda, bien.
0: Qué bueno. Oye, ¿qué cuánto tiempo que te separaste acá de la Jenny, carnal?
2: 4 años voy a cumplir.
0: ¿Y solamente tuvieron a Nicole?
2: No, también está otro que se llama Brandon, pero ya es más grande, tiene 6 años.
0: ¿Tiene cuántos?
2: 26.
0: Ándale. Oye, y supongo que ya vive ahí con su peores nada, ¿no?
2: No, esto sigue soltera igual que yo.
0: ¿Ah, neta?
2: Neto.
0: Uy. Oye, ¿y por qué te separaste de la Jenny? Digo, no es que sea metiche, pero nada más, pa' platicar.
2: Puras broncas.
0: ¿Pero te llevas bien con ella o no?
2: Ahorita pues estamos en eso.
0: Bueno, mira, yo nada más te pido una intervención muy leve, como tú le hables, Jenny, de la forma muy rápida. Oye, ¿está contigo Nicole? No, ¿por qué? Pues porque salió ya desde hace una hora, más o menos le dice hora y media, no sé, porque se vieron hace 3. Le marco su celular, no me contesta, le mando mensajes, no me contesta, entonces pues, yo supongo que a lo mejor se fue contigo. No, pues que no, órale, si sabes de ella me avisas, adiós, bye bye. Eso sería absolutamente todo, ¿ok?
2: Entonces yo le marco ahorita a ella.
0: Sí, bueno, te podemos comunicar con ella.
2: No, porque sería como que sería mejor sería que yo te le marque.
0: Ok.
2: Yo le marco y le digo que si está ahí con ella, porque como llegué de jugar fútbol y no estaba, por eso pensé.
0: Bueno, tenemos dos técnicas. Ahorita estamos conectados en tu teléfono o en el teléfono de Nicole.
2: En el teléfono de Nicole.
0: Ok, ¿tú sabes hacer llamadita de 3?
2: No.
0: Bueno, entonces no importa, acerca tu teléfono. Ajá. Ponle manos libres, pero acércalo muy bien al circulito microfonito de Nicole para que le escuchemos a Jenny, ¿ok?
2: Ok.
0: Entonces, a ver, acércale, toma tu teléfono. Busque el número de mi ex mujer. Mientras nomás. Pero te acercas muy bien.
2: ¿Entonces primero le marco?
0: Sí, primero le marcas, pero tenemos que escuchar de aquí, ¿ok? Nicole, vamos a apoyar a tu papá. Pon manos libres, por favor.
1: Sí, lo que le estaba diciendo, si le dices que si vino a la casa de aquí.
2: Ah, es que iba a venir ella, porque ella tiene una casa aquí cerca de donde yo vivo. Entonces le voy a decir que si vino a la casa y si se llevó a Nicole.
0: Exactamente, sí. Muy natural. Entonces, ahí estamos en altavoz. Pones altavoz desde tu teléfono y lo acercas, por favor, al micrófono. Órale.
2: Ya lo voy a marcar.
0: Va. Nicole, apóyame que acerque a tu teléfono para que escuchemos. Listo, viene. Vámonos, bromas en el Panda Show.
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0: Y ahorita nos vamos con tu parte, Nicole.
2: Bueno, oyes, ¿no viniste al Álvaro? Es que voy llegando de jugar fútbol y no está Nicole. Como tú dijiste que ibas a venir y ella te dijo que ibas a estar con ella.
5: Acabo de hablar con Nicole.
2: Pues es que Nicole me dijo, pero es que tú dijiste que ibas a venir al Álvaro.
5: Yo acabo de hablar con Nicole y me dijo, ¿qué estás haciendo? Estoy acostada.
2: Pues yo te fui a jugar y regresé y no está aquí.
5: ¿Cómo no va a estar? No nos cantes.
2: Pues es que tú dijiste que ibas a venir al Álvaro y me... No,
5: acabo de hablar con ella.
2: Y le estoy marcando y no me contesta su celular.
5: Que yo acabo de hablar con ella.
2: A ver, déjale, Marcos. Espérate.
1: Panda, ya me está marcando.
0: Ok. Perfecto. Quita el altavoz y ya le contestas. Ay. Le contestas tú, toda nerviosa. ¿Qué pasó, mami? Empiezas a mentir. Y ya sabes la temática de la broma. Ay, Dios.
1: Bueno, ¿qué pasó? Bueno. ¿Qué pasó, mamá? ¿Cómo estás? Es que pasó algo.
6: ¿Qué pasó? Dime.
1: Es que quería hablar contigo.
6: ¿De qué, mami?
1: Es que, bueno, es que no te he querido decir, pero... ¿Te acuerdas del Max?
6: ¿De quién?
1: Del Max, el que vende frutas, el del tío.
6: ¿Y luego?
1: Es que, pues como ahorita mi papá no estaba aquí, pues vine a su casa.
6: ¿Y luego?
1: Y pues, es que... Pues es que él me dijo que si quería, pues me fuera a vivir con él, y pues sí quiero.
6: ¿Cómo crees? No puede ser eso. ¿Y dónde estás?
1: Pues en su casa, y pues su papá me dijo que quería hablar contigo para ver cómo le vamos a hacer, porque sus papás pues lo apoyan, pero pues yo no le quiero decir a mi papá porque pues me da miedo.
6: Ya, pero no me dijiste nada, Nicolás, hasta me espantas. Pero, ¿y dónde está?
1: Pues en su casa de Max. O sea, aquí está Max. ¿Te puedo pasar a su papá para que hables con él?
6: A ver, pásame.
1: Ok, vale. Aquí, señor, aquí está mi mamá.
0: Buenas noches.
6: Buenas noches.
0: Sí, habla el papá de Max, el señor Ramón, a sus órdenes.
6: Sí, dígame.
0: Bueno, lo que pasa es que los muchachos me están pidiendo apoyo, ¿verdad? Mi hijo Max tiene un noviazgo con su hija Nicole y se van a quedar aquí un tempecito. No sé si tenga algún inconveniente.
6: No, pues sí tengo un inconveniente. Es que necesito hablar con su papá.
0: Ah, mire, pues mi hijo, es que ellos están bastante enamorados, ¿verdad? Y yo entiendo la situación, pero pues lo único que quiero que sepa es que si se deciden, ya esto arréglelo con su hija. Si deciden quedarse aquí, está en buenas manos. Aquí está mi esposa, estoy yo. Estamos a la orden. Lo único que arreglo no, con ella.
6: Sí, yo platico con ella. Denme oportunidad y con todo quiero gusto, tarde en llegar.
0: Con todo gusto, lo único que quiero que sepa que están seguros, que están bien, para que esté tranquila. Habla con tu mamá, porque bueno, si no quieres. Ya es cuestión de tu mamá.
1: Bueno. Bueno, me colgó, panda.
0: Espérate, me sacaste de onda. Hubieras metido al Max y metes al papá.
1: Le está marcando a mi papá.
0: A ver, acerque el teléfono. A ver, pongan manos libres.
2: Bueno.
6: No, está con un tal Max que se veía vivir con él y que tú ya sabías.
2: Yo no sabía nada. ¿Cómo crees? ¿Y con qué? ¿Con cuál Max?
6: Sé quién es Max de ahí de tu colonia. Y le pasó al papá.
0: ¿Y por qué a mí no me contesta? Le estoy preguntando y a mí no me contesta. Dile que me conteste.
6: Yo te lo dije.
2: ¿Pero yo qué culpa tengo? Pues si yo... Ahí es lo que estábamos hablando en la tarde, ¿sí o no?
6: No, Leonardo. No, sabes lo que me estás haciendo.
2: A ver, déjale hablo. A ver, déjale, yo le hablo.
0: Cuélgale. Tu mamá está llorando, no manches.
6: Ya está llorando, panda.
0: Oye, mija, vas tú. Ahora quita otra vez el altavoz, quítalo. Entras tú reclamándole, dile, oye, mamá, ¿por qué me colgas?
6: Me está marcando.
0: Ok, junta, estás muy enamorada, ok, va, contéstale, viene.
6: ¿Qué pasó? A ver, explícame eso.
1: Pues estuve saliendo con él y pues nos estuvimos conociendo y pues me dijo que si yo quería pues me fuera con él y que ahí con él no me iba a faltar nada y que si yo quería podía estudiar o trabajar como yo quisiera.
6: ¿Y luego?
1: Y pues no sé, yo quiero, pero pues mi papá no sabe.
0: Si la señora no
1: quiere. El del tío, el que vende chicharrones, sí, mamá.
0: A ver, yo puedo entender, tu mamá está apoyando, pero estás poniendo una situación difícil a esta muchacha. Su mamá no sabe.
1: ¿No?
0: También hay que entenderlo.
1: Pero es que pues ya estoy aquí.
0: Sí, pero ella es mujer. Ella no, es mujer.
6: No, oye.
1: No. Más, no, oye. Oye, escúchame. Mamá,
6: no.
1: ¿Te puedo decir algo?
6: ¿Qué?
1: ¿Cómo se oye el Panda Show que esto es una broma?
4: ¡A toda madre!
0: ¡Fue broma! ¡No me hagas eso! ¡Jenny, estás en las bromas del Panda Show! Jenny, ¿cuál fue la parte del cuerpo que más te sudó, Jenny?
6: Todo.
0: No, no me hagas eso, no, porfa, no. Oye, Jenny, Nicole se comunicó con nosotros, nos hizo el planteamiento de la broma, haciendo las preguntas, me dijo que estaba con su papá, y yo le dije, pásamelo. La neta es que Leo no iba a entrar a la broma, pero yo se lo pedí. ¿Me has escuchado en el Panda Show, Jenny?
6: Todos los días.
0: ¡Ah, todos los días! ¡Wow! Es que de repente tu hija empezó que el papá y yo... Buenas noches. Yo dije, ¿qué onda? A mí no me pidió que entrara el papá y... Pues tuve que improvisar, pero... No me hagas eso, no me hagas eso, no. Nicole, ahí está mamá. Dile por qué la cargadita...
1: Para que confíes en mí, sepas que nunca me voy a embarazar ahorita ni me voy a pensar en juntarme jamás.
0: Oye, te faltó ese detalle. Ya tenías a tu mamá arrinconada. Era para que le dijeras, es que mamá, me vine con Max porque estoy embarazada, mamá. Ese era el detalle.
1: Es que ya estaba llorando.
0: Pues sí. Oye, pero bien que querías hacerle la broma y ya cuando la viste con... No, no me hagas... Ya te dio acá. ¿Verdad? León, ¿quieres hablar con tu exmujer o no?
1: Oh. Sí, déjeselo, paso.
0: Digo, estaría bien nada más para que pues León te platique. Y te lo dijo bien claro, Jenny, yo se lo pedí que participara, ¿eh? Dile por qué decidiste apoyar a tu hija en la bromita, León.
2: Bueno, tú la semana sabes que yo la voy, siempre la voy a cuidar. Y que no voy a dejar que haga eso.
0: ¿Cómo te cuidó a ti? Ya, cállate, panda, ya. Perdón, perdón.
2: Entonces que confíes en nosotros, por favor.
0: ¿Cómo confío en ti? ¡No, cállate ya! Perdón, no, síguele.
6: Ya estaba en la calle. Ya se iba a aventar por la ventana.
0: No, por favor, no. Tu hermano el baquetón sí, pero tú no.
2: Ya sabes cómo es de tábula. La peque.
0: Oye, dile a Nicole que si no tiene chamba, Nicole.
2: No.
0: Dile que se venga a trabajar conmigo a hacer bromas. Sí. Se ve que elegir a la condenada.
1: ¿Dónde trabajo? Yo voy.
0: Vente a hacer bromas conmigo, claro. Sí, cómo no, me cae que sí. Oye, Jenny, la verdad es que no sabía que eras panda fan y bueno, le sufriste en la broma.
6: Ay,
0: ¿verdad?
6: Yo soy fan.
0: ¿Qué sentiste?
6: Yo soy fan.
0: ¿Cuál fue la parte del cuerpo que más te sudó?
6: Oh, pues me dolió mi corazón.
0: Ay, me dolió mi corazón. ¡Sórale, no! Sácate los chacos, ¿no? Ya está, familia preciosa. Dígame, ¿cómo se oye el Panda Show?
6: A toda máquina.
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2: 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Aquí lo pasamos, aquí te escuchas, agosto 21. Estás escuchando el Panda Show por la mejor FM. Estoy en Querétaro. Ahí está Ramón. ¿Cómo anda, Ramón? ¿Qué haciendo?
3: Todo bien, todo tranquilo.
2: Oye, qué buena onda, gracias por estar a través de la mejor FM 92.7. Qué chido que estés por Claro Música. Platícame, ¿para quién la bromita, Ramón?
3: Para mi suegro.
2: ¿Tu suegro? ¿Y cómo se llama tu suegro?
3: Erasto.
2: Erasto, órale. ¿Y estás casado con su hija que se llama?
3: Viviana Marlene.
2: Ok, ¿y qué bromita para Erasto?
3: Ah, mira, lo que pasa que hace tiempo él me ayudó a salir de unas deudas que tenía por varios lugares, por varias partes, y pues él le molesta estar pagando muchos intereses, entonces me ofreció apoyo. Un préstamo del banco. Y pues gracias a él pues salí de muchas deudas, ¿no? Y nada más me dijo que me enfocara a pagar lo suyo, que ya no me metiera en más problemas con deudas y todo eso.
2: ¿Hace cuánto tiempo de esto?
3: Eso fue como hace unos 2 años más o menos.
2: Ah, ¿y ya le terminaste de pagar o no?
3: Sí, de hecho, del primer préstamo que me realizó, que fue de 40,000, me ha hecho todavía otros préstamos más que se los pago, pues, y se termina de pagar y le pido otro y me los hace.
2: Ok, o sea que es como banco tu suegro.
3: Sí, es lo que luego le molesta.
2: Le jineteas a la hija y lo jineteas a él, eso está bueno. De grande quiero ser como Ramón. ¿Y de qué se trata la broma para Erasto, tu suegro, Ramoncillo?
3: Ah, mira, lo que pasa es que hace poco me prestó 15,000 pesos. Entonces yo apenas le dije que iba a vender mi carro porque quería sacar uno nuevo. Entonces él me empieza a decir que no, que me espere mejor a ocupar este carro y que le saque provecho a este, pues, que no me embarque a lo tonto. Entonces, él cuando me hace los préstamos, siempre me dice que no le quede mal, que porque pues él siempre ha quedado bien con los bancos. Entonces, él le molesta que un día haya de atraso y todo eso. Entonces, ahorita estoy a 4 días de depositarle lo que son 1,200 pesos para una tarjeta de crédito. Pero ese rato le dije que yo me había peleado con fija, pues, que esto es una discusión porque me había metido en otras deudas yo.
2: Ok.
3: Entonces él me empezó a decir, que ¿cómo que te metiste en otras deudas? Le digo, sí, lo que pasa es que pues hice un business con el carro, así. Le dije, ¿sabes qué? Espérame porque voy a subir a un pasaje. Y ya le colgué, pero no le he marcado. Pero ahorita se quedó como con esa duda.
2: Eres un ingrato, ¿eh? No solamente jineteas a la hija, no solamente lo jineteas a él, sino también le clavas una broma. ¡Órale! Oye, ¿en estos 2 años nunca le has quedado mal en los pagos?
3: No, no le he quedado mal.
2: Entonces, esta va a ser una primera vez de forma ficticia.
3: Sí, va a ser una primera vez porque nunca le quedó mal.
2: Ok, entonces, a ver, le comentaste, pero no le terminaste de decir que te habías peleado con su hija porque habías pedido dinero por otro lado. Entonces, le vamos a llamar y ¿qué le vas a decir?
3: Ah, pues mira, yo le voy a marcar y le voy a decir, ¿qué onda? Ya me desocupé. Entonces, ¿qué pasó? Digo, ¿sabes qué? Lo que pasa es que tuve un problema con Vini. Y pues la neta, ya tenía tu dinero aquí guardado y no sé dónde se fue y se llevó el dinero que te iba a pagar. Entonces, pues ahorita mi carro ya no lo puedo trabajar porque no tengo seguro y las placas están vencidas y pues la verdad yo no sé cómo voy a hacer para pagarte el dinero que te debo, que habíamos acordado del banco. Entonces, le voy a decir que a ver, mi mamá me hizo un préstamo también porque a él no le gusta que le pida dinero a mi mamá, pues. Le pedí dinero a mi mamá también del banco y pues lo tuve que agarrar para pagárselos a ella, pero ya yo no tengo cómo pagarte a ti.
2: Perfecto, pues vamos a ver cómo reacciona. ¿Estás listo, mi querido Ramón?
3: Sí.
2: Bueno, pues ¿qué hacemos? ¿Llamada por pública, privado o haces llamada de 3?
3: Le voy a marcar yo y enlazo la llamada.
2: Perfecto, pues órale, enlaza la llamada en directo desde el Panda Call Center. Las bromas en el Panda Show.
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5: 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Toda la raza dice que Ingarinani. ¿Sabrás qué significa? 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
2: A ver cómo reacciona Erasto,
8: Chiquitritis.
3: ¿Qué onda?
8: ¿Qué troncita por tus venas?
3: ¿Dónde andas?
8: Aquí en la casa.
3: Órale. Oye, ¿tiene chance de platicar?
8: Sí, dime.
3: Oh, mira, ya es que te estaba platicando lo de Viri hace rato.
8: Ajá.
3: Entonces,
8: ni me dijiste nada, nomás me dijiste solito, te marco.
3: Ah, lo que pasa que ya tenía el dinero guardado de lo que he estado trabajando en el carro, lo he estado guardando.
8: Ajá.
3: Nada más que que lo que te iba a depositar, pues, bueno, es que me peleé con Viri porque le había dicho que ya que me dijiste que ya no pidiera dinero en otro lado, que no me drogara. Y le dije que iba a pedir un dinero a mi mamá, pues, para sacarlo del seguro del carro. Pero eso ya tiene tiempo, pues, el dinero lo ocupé para otra cosa. Y me estaba marque, pues, a mi mamá, y no quería que te pusiera el dinero que había guardado para ti, pues se lo mandé a ella, pues, para pagar su dinero. Y y ahí tiene otro dinero guardado, pero no sé dónde está, ya lo tomó Viri, no sé qué onda. Pero ahora tengo otro problema también con el carro. Ya me quitaron la placa porque no tengo el seguro activo también, y porque por lo que ya está vencido. Pero yo no sé cómo hacerle, pues, para darte ese dinero. Ya no puedo trabajar.
8: ¿De cuánto estamos hablando? Ni yo mismo sé cuánto es.
3: ¿De qué? Del...
8: Debes con los 600, bueno, más de del refri, ¿no?
3: No, porque tengo que buscar 1200.
8: Ah, sí, con los de tu abono del que sacaste de la despensa.
3: Ajá, pero ves que ya viene el otro, lo del préstamo de los 15,000 pesos también ya viene.
8: Ajá.
3: Pero ya no pues ya no voy a poder trabajar el carro, pues, pero ahora no sé qué hacer. No sé si tú me puedas sacar otro préstamo para liquidarlo.
8: No, préstamos ya no, güey. A ver, espérame, vamos por partes. ¿Por qué no puedes trabajar el carro?
3: Porque
8: ya me... la placa.
3: Los tránsitos de aquí de Querétaro, porque me pidieron el seguro, pues, porque me pararon, estaban haciendo revisión y me retiraron la placa, pues, y revisaron mi tarjeta de circulación.
8: O sea, te quedaste sin ingresos y te quedaste con deudas, justo como te había advertido.
3: Sí. Okay. Pero pues ya no sé qué hacer, pues, no sé si ya vender el carro así o regresarlo mejor, porque ya ni creo, ya me toca.
8: Primero que nada, no entres en pánico, para empezar. Y segundo, el asunto del carro es tu prioridad ahorita, y tú lo único que necesitas es un seguro, ¿sí o no? ¿O cuánto es de multa o qué?
3: Pues la multa dice que sea de los 12,000 pesos.
8: ¿12,000 pesos?
3: Ajá, por el tiempo que llevo ya con vencido, pues, tu carro.
8: Ajá.
3: Y pues te quiero sacar eso, pues, no sé si me puedes prestar más dinero.
8: No, güey, no. Yo no tengo ningún beneficio sacándote del pedo que te advertí claramente que te ibas a meter. Te dije bien clarito que, ¿cómo se llama? Que ese tipo de negocios que estabas haciendo con cosas vencidas y todo ese pedo, iba a traer consecuencias, y tú dijiste que no. Y entonces, mira, vamos por partes. Vámonos a la raíz de todo el asunto. Y mi advertencia principal fue que te dije que no te metieras en problemas. ¿Por qué? Porque no todo sale como uno pretende, y creo que ahorita ya lo estás viendo. ¿Sale? ¿O no?
3: Sí.
8: Bueno, pues. Entonces, ahorita tú tienes que ir tomando las responsabilidades una por una conforme están, ¿cómo se llaman los problemas? La persona que te vendió el carro te tiene que responder, porque ahorita ya tienes un perjuicio por culpa de la otra persona. ¿De quién estamos hablando?
3: Pero lo que pasa es que ni al nombre de él está el carro todavía, está el nombre de otra tercera persona que se lo vendió primero.
8: Pues ahí está el pedo, que ahora vas a tener que andar investigando y viendo a quién le cae la pedrada, después de que yo te dije bien clarito que ese carro tenía que estar bien el carro, ¿sí? Así es que ahorita que ya tienes el pedo, a ver, ahora quiero ver en dónde están los amigos, porque el carro te lo vendió el taquero, ya le hablaste y ya le dijiste cómo está tu pedo y te va a apoyar.
3: No, digo que ese es problema mío.
8: Ya ves, te lo dije claramente también. Todo lo que yo te dije te está resultando. Te dije que no hay amigos, güey, y te dije que a la hora de los pedos, güey, te van a dejar solo. ¿Te acuerdas?
3: Sí.
8: Compraste problemas que ahorita te están rebotando, güey. Yo te lo advertí clarito, güey. Te lo advertí bien clarito. Con respecto del punto familiar, ¿qué piensas hacer?
3: No, de cuestión de que de...
8: Sí,
3: de
8: todo esto... Todo, sí, es que todo esto trae un desarrollo. Tú y yo hemos venido trayendo una relación, desde venido yo diciendo desde un principio que pusieras en orden tu familia, ¿sale? Y ya has tenido problemas con Viris precisamente por lo mismo, ¿no? De que le has estado dando mucho, ¿cómo se dice? Prioridad a la cuestión económica, y ahora ella también. Ya no es uno, ya son dos. ¿Voy bien o me regreso?
3: No, sí está bien.
8: Bueno, pero te pregunto, ¿qué es lo que vas a hacer? O sea, ya está planteado el problema, ya estabas advertido y ahorita ya llegó el problema. ¿Ahora qué piensas hacer? Yo necesito que tu cabeza se ponga en orden y que no entres en pánico.
3: Pues mira, es que de esa razón que llegué con Viri, pues le dije que te iba a pedir más dinero, pues, pero se molestó y empezamos a discutir. Y ya le dije lo que me quitaron, pues, y de la multa. Entonces empezamos a pelear. Pues ahora ya me salió también el parabrisas del carro.
8: O sea, que encima de todo, en lugar de ayudarte, entonces estamos hablando de que no tienes ni amigos ni familia.
3: Sí, efectivamente.
8: Bueno, y comprenderás que la de mi parte, güey, es de rigor, ¿verdad?
3: Sí.
8: Ah, bueno. Entonces aguante, Mara, porque yo le dije de todo esto. Y, ay, quedó contigo.
3: Oye, pero...
8: No ganas nada sacándote del pedo. A ver, dime.
3: No, pues yo lo que quiero es que pues, me ayudes, pues tú siempre me has echado la mano, pero
8: pues sí, güey, pero que necesito que me hagas caso.
3: Me has dicho que estás juntando el dinero de mi suegra, no sé si me lo ofreces para salir de pedo.
8: Sí, pero no lo tengo, güey. Yo te dije la vez pasada clarito, güey, que no tenía para respaldar ningún problema. No tengo para respaldar tus 15,000 baros que debes. Yo no tengo para respaldar nada, güey, no tengo nada, güey. Lo que pasa es que no te puedo sacar de un pedo para que te metas en más pedos. Yo necesito que tomes de soluciones definitivas con tu vida, con tu mujer, con tus hijos, con tu trabajo. Y eso es lo que te estoy diciendo. No te estoy diciendo, no te estoy llegando a ¿cómo se llama? Soluciones. Yo estoy tratando como mi hijo, papá, para que me entiendas bien clarito. Y te voy a poner un ejemplo. A mí cuando lo estoy dejando que se toque con las cuentas hasta que toque fondo y ahora te toca a ti. ¿Sí? Entonces, ¿por dónde quieres empezar? Yo te voy a hacer sugerencias y no te voy a decir que no tengas que hacer. Yo siempre sencillamente te voy a hacer sugerencias. Lo primero que te voy a decir es esto. Desde hace mucho tiempo te dije, güey, que no seguías las enseñanzas del conejo, ¿sí? Porque el conejo hace castillos en el aire y quiere dar lo mismo que tú estás haciendo ahorita. Tapado, no, y lo único que estás haciendo es cavar tu propia tumba más profunda. Segundo, la lección de la vida es esto. Los viernes son para solucionar los males. Aquí ya lo que puedo hacer, güey. Y eso lo voy a consultar primero con Francis, güey. Este remate, este carro, güey. ¿Sí? En otras palabras, tú ponle precios en el descuento. Es lo que tú debías hacer, puede que haga yo. Y le vas a poner precios, le vamos a descontar todo lo que debe para ponerlo en orden. Y de lo que te cobre, de lo que te sobre con eso, vas a salir de tus problemas. Y esto, esa ayuda te la puedo yo brindar siempre y cuando, ¿sí? Arregles tu situación con Viridiana. Si Viridiana se dedicó a partir de su madre, la única fuente de trabajo que tenía, ahora que trabaja y que mantenga a sus hijos. Porque tú, ¿cómo? ¿Sí? Aparte de que tienes que buscar trabajo.
3: Pues es que ya estuve viendo eso, pues, para buscar trabajo también. Y ahí donde estaba antes me la dan nada más de lavador, pues, pero no me va a alcanzar.
8: Es que no, güey, o sea, así de sencillo, güey, así. Ahorita vas muy bien en tu equilibrio. ¿Sí? Estabas en la gloria, gastando dinero de tus hijos, y la chica, y paseos, y todo, y préstamos, y la chica. Ahorita vienes, yo te lo dije, la rueda de la fortuna, ¿te acuerdas?
3: Sí.
8: Ahorita te vas a deshacer de todo lo que acumulaste. Sí. Y lo que no hiciste en tu sano juicio, lo que te dije yo, que aclararas tu situación con Bill, que si es tu mujer o qué es contigo, qué tipo de relación, ahora no es que quieras, ahora va a ser a un cuerpo, ¿sí? Tanto para ti como para ella. No tienes crédito bancario, no tienes tu imagen que dice, no, nada, a quién chingados se vas a arrimar. Tus amigos son culos, yo te lo he dicho desde un principio.
3: Billy me dijo que me fuera ya sabes dónde y que
8: te fuera
3: a salir. Sí, ya salió con los niños y va a ir con su papá. Dice que yo me las arregle, que porque valgo ya sabes qué.
8: Y piensa con la cabeza, ¿sí? Trae el perro para acá, güey, aquí lo vamos a guardar en las condiciones que güey, hasta que no lo puedas volver aquí para que puedas poner a trabajar.
3: Pues es que, mira, ya no sé qué hacer, la verdad, te estaba bancando, pues, más que nada para que me ayudes, pues, y es que siento que ya me estás regañando y ya no me quieres apoyar, pues.
8: Claro, güey, que sí, por supuesto que te estoy regañando. Por supuesto, yo, mira, yo te ayudo a ti y al que sea, güey, con una con un propósito, o sea, conóceme, güey. El propósito es que estuvieran bien, ¿vale? Yo todas las cosas que tú has estado haciendo, güey, ya las tengo previstas desde hace madre, ¿desde cuándo, güey? ¿Sí? Yo ya sabía que todo lo que iba a pasar porque yo te lo estuve advirtiendo.
6: Pues ya ves cómo es, Viri, pues, y la mera neta, pues ya no sé qué hacer. Ahora estoy pensando de ella se la pasa palo todo el tiempo, y ahorita tú me estás también, y ya no
8: te puedo hacer una carne asada, papacito, o sea, tú también entiendes. O sea, ¿qué es lo que quieres, güey? ¿Que te felicite o que te siga yo alimentando los errores? No, papacito, no. Sí, tú tienes que aprender una lección y también ella. Yo claro te dije yo, güey, cómo estaban los problemas entre tú y ella y te puse varias cosas que tuvieras que hacer, ¿sí? Okay. Tienes derecho a ¿sí? Y se te perdona porque como quiera, ¿verdad? Todo el mundo pero las consecuencias esas sí las vas a pagar, güey. Así es que no confundas las cosas, no te estoy volteando la espalda. Te estás ganando y es lo que te estoy dando. Ahora que si no te gusta, pues ahora sí que eres un adulto completamente, ¿sí?
6: No, pues lo es que ya no quiero que ya ni que tampoco pague tu dinero, pues ya no puedo.
8: Mira, ¿por qué no te vienes para acá y platicamos personalmente? Tienes la infracción, ¿no?
6: Sí.
8: Con esa infracción puedes circular sin problema aquí en Querétaro.
6: Pero ya sin placa y con el vidrio estrellado y todo.
8: Sí, señor. Si te dicen algo del vidrio y le dices que un camión se le metió una piedra entre las doble rodadas y que te la echó y ya no supiste para dónde dejarlo, ¿qué tan estrellado está?
6: Pues se hace cuenta que tiene como un hoyo en medio, está todo estrellado.
8: Pues ¿con qué le dio, güey?
6: No, pues ya mejor ya me voy a ir de la casa, mejor ya que se quede todo ya. Tengo que dejar el carro, ya me voy.
8: Mira, lo primero que tienes que hacer es calmar. Sí, y te vienes con toda precaución, reflexionas todo.
6: Sí. Entonces ahorita ya me voy a apurar y me voy para allá para tu casa y te voy a mandar un mensaje. Te mando un mensaje y te voy a decir cómo son del Panda Show, que eso es una broma.
9: A toda máquina.
2: Mira, tú estás en las bromas del Panda Show. Oye, Erasto,
8: bueno,
2: yo se lo dije.
8: El auditorio que nos está escuchando, esto no se va a quedar así.
2: ¿Por qué no se va a quedar así, Erasto? ¿Por qué? A ver, platícanos.
8: Pues porque como buen aficionado del Panda Show.
2: Oye, pero tú pareces no sé, consejero matrimonial, economista, psicólogo. No te voy a decir qué tienes que hacer, solamente te voy a dar sugerencias. Oye, Erasto, pues yo como le decía a Ramón, o sea, jinetea la lana, jinetea a tu hija y luego también te ensarta hasta cañón. Está cañón. Oye, pero le has ayudado mucho, ¿no?
8: Sí, ya no más falta que se lo agarre para que vaya mi arbolito.
2: Le has puesto todo en tapete. Imagínate hasta a Viridiana. Y este es un pobre tarima pendecuaro.
8: Pues sí,
2: baquetón, el yerno. Que... Ramón, dime por qué la broma. Erasto, a tu suegro.
6: No, pues es que ya sabe que se le aprecia mucho. La verdad, siempre me ha apoyado en muchas cosas y él es fanático del Panda Show. Y un día le dije que se le iba a hacer, pues, y los escucha mucho y dijo que no iba
2: Ramón,
6: a caer. Y pues,
2: Ramón, primero, no entres en pánico. No entres en pánico.
8: Ya me imagino cómo.
2: Ándale, imagínate toda la familia. Oye, pues préndele a tu radio. Estamos a través de la Mejor FM en cadena nacional y también a través de Claro Música en todo el continente. Así que cuando mañana escucha la repetición en Claro Música y vas a ver que a todo dar. Bueno, familia, díganme en Querétaro. ¿Tú dónde estás, Erasto? ¿Dónde estás?
8: San Juan del Río, Sitio Ranch.
2: Ándale, en San Juan del Río City. Bueno, familia, díganme en Querétaro cómo se oye el Panda Show.
3: A toda máquina, fábrica.
2: Vámonos, hasta aquí en este 21 de agosto del 2026. No le cambies porque viene lo mejor de la semana por Claro Música. Si estás por la mejor FM, descarga. Y por supuesto, escucha completamente gratis. Hasta el próximo lunes. Buenas noches.

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1: Bienvenidos a un nuevo episodio, soy Claudia Mejía. Creo que han escuchado por ahí en las noticias sobre este gusanito, el gusano barrenador. Hoy tenemos a un invitado, es un infectólogo, es el doctor Bruno López. ¿Cómo estás?
3: Muy bien, muchas gracias.
1: Gracias por estar aquí y hablar sobre este tema. Sí da miedo, ¿verdad? O sea, sí ha como que metido miedito en la población.
3: Pues lo que se ve da más miedo, ¿no? A veces puede ser más peligroso para la vida en un corto plazo una bacteria que no vemos, pero estos como los se pueden ver al ojo desnudo, como se dice.
1: Claro. O sea,
3: la verdad es que sí generan miedo. La invasión de animales o humanos por este tipo de moscas en su fase larvaria, que son los gusanos, y que esa es una miasis, ¿no? Prácticamente es el término de miasis. Pero esta es una fase intermedia de la vida de la mosca, ¿no? Tiene que estar, llega como la mosca, se para en el tejido, puede ser incluso en una herida, en los conductos auditivos, las orejitas de las vacas, en la boca de un humano, en una herida de un pie de un paciente con diabetes, por ejemplo, con pie diabetes. Se para ahí, deja sus huevos y esos huevos eclosionan, pues se abren, digamos, y se producen la larva, el pequeño gusanito. Y una vez en mosca va a otro, se reproduce con otro macho y va a volver a buscar otro sitio donde alojarse. Todas las moscas llevan esa fase. Hay una que es bastante curioso porque ella prefiere poner sus huevos. Se llama Dermatobia, le llaman la mosca peluda en algunas regiones. Aparte del gusano guardado. Se ve similar, la verdad es que la mosca sí tiene unas características en los colores. Por ejemplo, la mosca del gusano barrenador, el Coclidomia hominivorax, que su nombre es así científico, digamos, tiene color como verdáceo. Es color verde.
1: Ay,
3: es grande.
1: Son esas moscas grandes.
3: Verdes, exacto. Ay. Con una la espaldita así como verde.
1: Okay.
3: Y que vuelan pues rápido, a grandes distancias. Y esa, y pues se pueden diferenciar en la morfología que tienen. Lo que sí cuesta más trabajo es en la fase de larva, el gusanito, diferenciarlo de otras especies. Ahí sí, porque incluso tienes que verlo con el microscopio, ver ciertas estructuras. El problema del gusano barrenador es que puede dar cuadros graves porque le gusta el tejido humano vivo. Entonces, es un parásito obligado. Es decir, para que desarrolle todo su ciclo de vida, necesita una herida de una persona viva para que ahí siga penetrando en el tejido. Barrena, es decir, por literal su nombre, entra, va escarbando el tejido sano y hasta meterse más adentro, hacer cavidades y crear hasta... Y por arrastre, pues lleva bacterias y ahí puede crear infecciones también, ¿no? Por bacterias. Entonces, esa es la importancia que tiene. ¿Qué pasa al ganado? El ganado, pues, se enferma, ¿no? Se enferma porque se llena... Si lo dejan sin un tratamiento, penetra y le da un cuadro grave de invasión de este gusano. A la par, pues, al abrirle esas cavidades, deja que bacterias entren y le da sepsis también al ganado y mueren
1: y
3: muchos.
1: Y se pueden morir.
3: Exacto. Y es tan difícil, a veces, en una sola puesta de una mosca de gusano barrenador, el Coclidomia hominivorax, que es el nombre de la mosca, al poner en una herida, en una cavidad, sus huevos, pone hasta 200 en una sola. Y de esos evolucionan hasta el 70%. ¿Cuántos gusanos se van a producir?
1: ¿Todos son los que barrenan?
3: Y todos al mismo par pueden ir barrenando.
1: O sea, es muy rápido.
3: Entonces, por eso a veces tienen que sacrificar al ganado. Porque ya están tan invadidos que es imposible quitarle todos.
1: Pero esto ya estaba erradicado.
3: Esto ya estaba erradicado.
1: Desde los 90s, ¿no?
3: Un programa de erradicación del 70 al 92. En el 92 se declaró que era libre de México y Estados Unidos. ¿Cómo lo hicieron? Pues liberaron muchísimos cientos miles de millones de machos, pero estaban radiados, o sea que eran infértiles, digamos.
1: Okay.
3: Entonces se reproducían con moscas hembras y las moscas hembras lo que tenían era producción de huevos sin larvas, o sea eran huevos estériles, digamos, ¿no?
1: Uh-huh.
3: Y así ya dejaron que no se reproducieran hasta que finalmente desaparecieron. Esa fue la técnica que usaron.
1: ¿Y por qué ahora regresó?
3: El problema donde no realmente, aparentemente se había erradicado, pero había pequeños brotes, por ejemplo, en Panamá, en Puerto Rico.
1: En Centroamérica,
3: en varios de Venezuela. Y por ahí había esos pequeños brotes. Con la cuestión de la inmigración y el tráfico ilegal de ganado, ahí empezó, por eso Chiapas fue la primera zona. Y de ahí, así es como hemos venido con los casos. Chiapas empezó primero el año pasado con hasta un total de... El año pasado cerró con 90 casos, en todo el 2025, y en 2026, al corte al 3 de julio, lleva ya 55 casos. Y después empezó a extenderse ahora nuevamente a Hidalgo, a Jalisco, Hidalgo con 28 casos, Hidalgo con 13 de humanos, humanos con infección. Ha ganado, ha habido más. Oaxaca 39 casos, Puebla 35, Veracruz 90 casos, 24%, es el que más casos tiene ahorita en todo lo que va de este año.
1: ¿Cuál me impresiona los casos en humanos? Porque, ¿cuáles son los factores? Supongo que la mala higiene o la falta de higiene. Claro. Es lo que pues provoca esto.
3: Bien lo comentaste, la falta de higiene es la primera parte de esto, ¿no? ¿Por qué? Porque si yo baño a mi perro o a mi gato, yo mismo me baño a lo mejor una vez por semana, pues dejo, o dos veces por semana, dejo que todos estos días una mosca se pare en una herida, en alguna lesión, más si es una persona ya frágil, por ejemplo, los animales, las mascotas a veces pueden ni siquiera darse cuenta, ¿no? Pero un humano, por ejemplo, con una pequeña herida, que muchos lo vemos, por ejemplo, con pacientes ancianos, ¿no? Que tienen ya algo de demencia, que solo están en cama y que pueden estar un poco descuidados porque no están al 100% con ellos, pues se le puede parar hasta en la oreja, en la nariz, y ahí dejar los huevos y convertirse en gusanos. Vamos a poner un ejemplo de un paciente con pie diabético que de por sí ya tiene demencia y que solamente está en cama, ya no comunica, tiene muy poca movilidad, y de repente pues llega, pues lo encuentran sus familiares con una lesión en su pie, con unas gusanos. Al menos para la persona que no se dedica al 100% a esto, ver los gusanos no va a poder distinguir si es una de estas de mosca doméstica o si es de gusano barrenador Lucilia, no va a saber. Entonces hay que ver de que no se trate de que efectivamente que sea gusano barrenador. Y lo siguiente es que no podemos quitarlos y echarlos a la basura. ¿Por qué?
1: Porque eclosionan de nuevamente como mosca, ¿no?
3: Y vuelven a reproducirse y a contaminar el ambiente otra vez y a infectar otro pacientes o huéspedes. Entonces lo que necesitamos es quitar la mayoría. Recomienda, si no tenemos en ese momento la posibilidad de que nos ayuden a supervisar qué sea, echarlos en un frasco con alcohol. Con alcohol prácticamente se preservan intactos. Mueren, pero se preservan intactos los gusanos. Echamos una porción en alcohol y lo demás tenemos dos opciones. Una es incinerarlos o inundarlos de alcohol y dejarlos en un recipiente cerrado. Aparte de las muestras que ya tenemos, ¿no? O jabón, agua de jabón, y dejarlos ahí encerrados. No recomiendan enterrarlos para que puedan reconocerse al microscopio de qué se trata. Si es Lucilia, si es la mosca doméstica, no pasa nada, ¿no? Finalmente tenemos muchos años viviendo con ellos. Lo ideal es tener mosquiteros, una buena higiene, si se encuentran, reportarlos para ver de qué se trata.
1: ¿Estas son como medidas ya teniendo ahí al gusano?
3: Sí, hay que ir a atenderse porque sí tiene sus cuidados cómo retirar estos gusanos. A veces si uno los retira nada más, la misma persona familiar del paciente los retira, puede a veces también lastimar al paciente, puede favorecer que también haya una infección. En este momento que como vemos vamos en incremento de casos, sí es importante cada vez que lo tengamos reportarlo o acudir al centro de salud, a la clínica familiar para que sea revisado.
1: ¿Qué otra medida importante de las que ya hablamos para reforzar?
3: El cuidado de pacientes que están postrados en su cama, pacientes que son inmóviles, pacientes que tienen alteraciones neurológicas que no permiten sentir incluso dolor a veces o comunicar qué problema tienen. Esos son los que deben tener especial atención e incluso hacer una rutina diaria o cada vez que se haya el baño de estos pacientes, el aseo de ellos, revisarles la oreja, revisarles la nariz, revisarles la boca, e incluso hasta las cavidades geniturinarias, por ejemplo, ¿no? La vagina, el ano, a veces también es un lugar donde se pueden alojar las moscas y ahí dejan los gusanos. Y muchas veces puede pasar mucho tiempo ahí y nadie se asome a ver. El gusano barrenador, cuando ya empieza a dar síntomas, incluso dolor en el paciente, ya seguramente ya penetró más las cavidades. O sea, cuando está muy superficial, la verdad es que ni siquiera puede dar nada. O a veces puede ver uno, por ejemplo, una herida que se pone más roja o que se abulta, ¿no? Se hace un bultito en el tejido. La oreja, por ejemplo, hasta que ya empieza a penetrar el tímpano más adentro, ahí es donde ya empieza a dar dolor, pero puede no dar ningún problema. Entonces aquí yo creo que no es conveniente esperar hasta que haya un síntoma.
1: Si llegamos a ver esto en pacientes, en mascotas, ya decíamos que hay que reportarlo ya tengo el número, es el 800-751-2100. Él es el doctor Bruno López, infectólogo. Gracias por estar aquí.
3: Muchas gracias.
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cuelgan de las paredes como tú los colocaste. Tus sandalias están en su lugar y hasta tu bata de baño está donde la pusiste tú. Lo único que ha cambiado es el espejo. Ahora, cada vez que lo veo, me refleja una figura con unas sombras profundas bajo mis ojos y unas arrugas que empiezan a amenazar mi rostro

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1: ¡Venga! ¡Buenos días, Monterrey! ¡Buenos días, Monterrey! ¡Pa, pa, pa, pa!
2: ¡Oye! Oh, yeah. ¡Oh! ¡Pegadito!
1: ¡Pasa! ¡Oye! Estamos muy contentos en esta mañanita del sabadito, fin de semana. Ya sabe que la gozadera en este sábado arrancamos a las 8 de la mañana. De 8 a 10 de la mañana ya estamos conectadísimos. Y como siempre, yo quiero saber quiénes son los que se levantan primero. ¿Quién ya está chambeando este sabadito para saludarlos de una vez? 811-2200-925, teléfono en cabina. Bueno, es el WhatsApp y el teléfono directo. Comunicación directa con nosotros. Si tú quieres hablarme, puedes decirme, Iván, ¿cómo estás, bebé? Buenos días, mi rey santo. 81-110-00925 y 81-110-00-113. Yo le quiero mandar un fuerte abrazo a Oscar Musquiz, que anda ahorita en la caminata, mañanera. Qué chulada. No hay nada como una buena actividad física y al aire libre. Últimamente hemos tenido una mejoría en el aire, en la zona metropolitana de Monterrey. Así es que, pues hay que hacer un poco de ejercicio. Entre más temprano, mucho mejor. ¿Verdad? Mucho mejor. Así es que saludos a Musqui, mi compadre. Y por supuesto toda la recita que en esta mañana ya nos está escuchando y que se va conectando desde bien tempranito, sí señor. Dame WhatsApp, buenito. Dame WhatsApp, bebé. Buenos días. Ahí estamos. Ok, perfecto. A ver, venga. Dame los últimos, compadre. Venga, buenos días. Oigan, ando un poquito fónico. Bendito Dios, mucha chamba, pero aquí estamos al pie del cañón. Aquí andamos ready. Dame play, compadre. ¿Quién es la raza que ya está lista? Buenos días.
3: Hola. Gozadera, moco, chachao. Y andamos, ya saben, desde García, tidiando, ando. Y escuchando la 92.5. ¡Chao!
1: ¡Chao! Buenos días, dame el otro, compadre. Buenos días.
4: Buenos días, mis amores.
1: Hola, preciosa.
4: Dianita, Mojo.
1: Hola, bebé.
4: Felipito.
1: Hola, bebé.
4: Muchas bendiciones para todos.
1: Muchas bendiciones, mi amor. Que Diosito te bendiga en este fin de semana. Que tengas un día espectacular. Te deseamos lo mejor. Y gracias, de verdad, gracias por sintonizarnos desde bien tempranito. Recuerden que hoy es, Juanito, hoy es sabadito de licuadito, ¿eh? Es un licuadito donde le ponemos muchos ingredientes. Aquí el ganón y el afortunado de nuestro radio escucha. Así es que vaya preparándose porque es sabadito de licuado. Hacemos un licuado musical para todos ustedes. Y por supuesto, pues arrancamos con buena música. 8 de la mañana, 5 minutos. Vámonos, suéltala. Vámonos. ¡Hoy no más! Aquí está el conde. Hoy lo pago caro. Es que no veo, güey. Ay, mi hijo, es que ya no veo aquí la computadora.

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1: Vámonos con esta rolita y regresamos. Muy buenos días, Monterrey. Solo para la raza que ya está chambeando en esta mañana. Échale, échale. Bailecito sabroso. Para empezar con toda la actitud, 8 con 8. Bueno, buenos días.

0: Buenos días, mis amores. Que se la pasen a lo lindo y a lo grande, Anita, Mojo y Felipito. Muchas, muchas, muchas bendiciones para...
1: Saludos desde Wichita, Kansas, aquí escuchándolos, aquí en la chamba, desde las 4 de la mañana aquí jalando.
2: Eso, compadre.
1: Saludos a toda la gente de Monterrey.
2: ¡Fuerte abrazo, compadrito! Abrazo a distancia, gracias por sintonizar la mejor FM. Que tengas excelente sabadito, fin de semana. Ya nos manda foto, mi compadre, que anda chambeando. ¡Fuerte abrazo, mi rey! Es más, para ti este rolito. Aquí están los invasores. En la mejor 92.5, buenos días.

0: Buenos días, gozadera. Oye, pues yo empecé con todo el sábado, que hasta me gasté 1,000 bolas y todavía no son ni las 9. No, hombre.
1: ¿Cómo que ya te gastaste 1,000 pesos, mi rey? ¡Qué bárbaro! Yo apenas ando viendo qué compro en la maquinita, güey. Préstamelo, Juanito. ¡Vámonos, aquí está la Treviñosa! ¡Ey! ¡Vayan pidiendo su rolita de licuadito!

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0: ¿Qué era? Pagar la luz, güey. Ni el agua. Ni nada, güey.
1: Así como.
0: Ah, es que sí, era un joven afortunado, güey. Donde bendito Dios, digo, mi jefe siempre me enseñó a trabajar y a estudiar y a echarle muchas ganas. Pero pues la verdad es que pues yo andaba pues de rol, güey. Digo, a los 15 años, pues qué. ¿Qué hacías a los 15 años, Juanito, tú? Secundaria, fútbol, de rol con los amigos. Pues la buena vida, güey, qué chulada. ¡Qué bonito, lo bonito! ¿Y ahora? Dame, mijito, estoy ando fregado, ando bien enfermo. Mira, estas pastillas, una pastilla para la mañana, otra pastilla para la tarde. ¡Es sabadita rica, sí, señor, mi gente! ¡Súbele, súbele! Bueno, más, qué bonito. Ah, ah. Vamos a hacer una complacencia, como diría Edel Muñoz, como en los viejos tiempos. 81-110-00925 y 81-110-00113. Márcame directo en cabina y dime, ¿qué onda, mi mojo? ¿Cómo estás? Buenos días. ¿Qué andas haciendo? Quiero preguntarte qué estás haciendo en esta mañana. Y por supuesto, ¿qué canción quieres escuchar para complacerte? ¡Ya de una! Toda mi gente que anda trabajando en las rutas, en las aplicaciones. Toda mi gente hermosa que anda también, ¿en dónde? Que anda chambeando en las gasolineras, en las empresas, en las fábricas. Dame, ¿qué onda con Roberto, güey? Roberto Monsiváis. Necesito que me resuelva, Roberto Monsiváis. Yo sé que estás escuchando a la mejor. Contéstale a Juanito, por favor, güey. Ahí está. Venga, dame, reprodúcemelo. Mijo. Ese mero, el que le estoy picando. ¿No ves?
2: Ese. Sobrecitos.
0: ¿Qué rollo?
2: Todos los sabaditos reportándome desde la Volca Aguilar acá en García, ya sabes. Saludos, compadre, y que todos tengan un bonito y hermoso día. Y vamos a fregarle, dijo aquel.
0: Eso, compadre.
2: Están prendidos los compresores. ¡Fierra!
0: ¡Fierra, vato! Ahí está, y trae su calca bien pegada, sí, señor. Dame el otro, mi rey santo, dame el otro.
3: Oye, pues yo empecé con todo el sábado, que hasta me gasté 1,000 bolas y todavía no son ni las 9.
0: ¡Eso! No, ya está, compadre, buenos días. Y como siempre, dándole la bienvenida a Anita.
4: Bienvenida.
0: Y mamacita. Y chulada, ¿cómo estás?
4: Buenos días. Ah, caray, estás haciendo aquí todo. Buenos días a todos. Oigan, llegué, pasé, ya fui a Chipinque, ya bajé, ya saludé a 2-3 ardillitas. Ya, pues, fui por las tortillas, el nixtamal. Y sí, estamos en vivo, porque hay gente que dice que no, que está grabado. No, señor, estamos en vivo.
0: Aquí estamos.
4: Son las 8:24 de la mañana. Buenos días, mi amor.
0: Buenos días, Anita, ¿cómo estás? Un placer saludarte en esta mañanita. Oigan, estamos complaciendo. ¿Qué canción quieren? El WhatsApp 811-2200925. También el WhatsApp ya está listo. Canción de sabadito. Canción que te va a motivar para decir, hey, estoy chambeando, pero salgo a las 2 de la tarde y salgo conectadísimo para ver qué voy a hacer, si una carnita asada, si voy a hacer alguna reunión con mis amigos. ¿Qué vas a hacer? ¿Tú qué vas a hacer este sabadito? ¿Trabajar?
4: Yo voy a trabajar, pero ahorita saliendo tengo la terapia y luego voy al gimnasio. O sea, hoy hago...
0: ¿Gimnasio?
4: Claro, yo voy al gimnasio los sábados y a veces los domingos de la mañana.
0: ¿Gimnasio, Ana?
4: Créeme, voy, me subo 2 horas a la caminadora. Claro, wow. Hay que sacar la neurosis. Hay que sacar la neurosis, así es. Mujeres de 40, premenopáusicas, casadas con niños chiquitos, o casadas con adolescentes, o casadas sin nada, nomás con tener el pelado ahí, ya es cuestión de que se le sube el cortisol. Y con las casadas, las divorciadas, peor, estamos más locas. Y las viudas, pues esas se van al casino, pues traen dinero. Esas no batallan. Ya saben dónde está dormido el vato, güey.
0: Yo quiero una de esas.
4: Esas también chidas.
0: De esas que están casadas y no les hacen caso. Yo las llevo, yo las llevo al casino.
4: Voy a comprar unos audifonitos, hombre.
0: Sí, sí, sí.
4: Bien bonito.
0: Bien bonito. Dame audio, bebé, dame audio.
5: Buenos días, gozadera. Hay un saludito con mi compa el Púa, que ya anda bien recio en la ruta.
0: Isa. Saludito, compadre, para todos los ruteros. Saludos a toda la raza que nos escucha ahí en la Mejor FM. En su camión.
2: Como ya viste mi calca bien pegada, me tienes que complacer.
0: Ah, ok.
2: Con la de sobre mis pies de la arrolladora, el banda limón.
0: Ok. ¿Se la ponemos, Anito?
4: Yo enterito.
0: Sí, eso es sábado de complacencias.
4: ¿Estás seguro? Sí. Es el llanterito, no.
0: Fíjate, tanto que te chulea llanterito, tú no me quieres.
4: Pero pues está Ana María. O sea, cuando me chulee solo, está bien.
0: ¿Ana María?
4: Su esposa.
0: Así dale chance.
4: Así nada. Así está bueno.
0: Así somos todos los hombres.
4: Está chido. Nomás porque anoche me eché un pollito al tajín.
0: Ay, pues que te habías echado un...
4: No, señor, yo...
0: ¿Sigue esa dieta?
4: ¿Eh?
0: ¿Sigue esa dieta?
4: Sigo a dieta, celibato voluntario, ya voy para 2 años.
0: ¡Vámonos! Aquí está la arrolladora Van de Limón. ¡Qué rolota! ¡Rola de sabadito, papá!
4: Para ti que te gusta migajear.
0: No, hombre, no, es el contrario. Bueno, esto es de amor para todas aquellas mujeres que, mira, se le trepan al marido, al novio, así bonito. ¡Qué chulada! 827, buenos días. Buenos días.

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0: vamos con esta rolita. Oigan, ya viene el licuadito. Ve diciéndonos cuál canción quieres. 811-2200-925 para complacerte, ¿eh? Ya estamos preparando el licuadito del día de hoy, Anita. Un licuadito musical donde ya sabes que no importa el género, nosotros te la ponemos.
1: Si quieren la ACDC y luego Paco Barrón, lo vamos a comprar.
0: ¿Y lo para quitar al barrio?
1: Claro, y luego quiere Microchips.
0: Vicente Fernández.
1: Y los Rancheritos del Topo.
0: Y luego Menudo. Ricky Martin.
1: Backstreet Boys y New Kids on the Block.
0: ¡Vámonos con eso y regresamos!
1: Vámonos antes con algo que sí está aquí dentro de la programación, Herencia de Grandes. Yo y la Luna.

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2: ¡Chame audio! ¡Chame audio, bebé! ¡Chame audio!
3: Tenemos toda la raza aquí conectada.
4: ¡Ojo! ¡Ew! Pon la canción de El Marciano de Cocomán. Si no te alivian esa canción...
2: ¡Compare, por favor!
4: ¡Estás bien empinado, compadre!
2: ¡No, mi rey!
4: ¡Alivian esa raza! ¡Buen sábado!
2: ¡Esas son de las mías! ¡Esas son de las mías, comparita! Ahí está la raza bien conectadísima en esta mañana. ¿Cuál pegadita quieren? ¿Eh? 811-2200-925. Ahí se está cargando el WhatsApp. Es que me mandan video.
3: No, manden audio.
5: Buenos días, gozadera. Sí. Buenos días. Que tengan excelente sábado.
3: Ajá.
5: Pregunta.
2: Venga.
5: Hoy sí va a haber foto o no va a haber foto de Anita Show.
3: Claro.
5: Mamacita.
3: Claro que va a haber foto. Traigo un chorcito de mezclilla.
2: Que con... ni se nota tú el short.
3: No, sí traigo short.
2: ¿Sí traes?
3: Traigo una blusita larguita.
2: Ah, ok.
3: Tú todo quieres ver. Saludos a mi padrino Toño, también de Grúa Don Diego, que hoy le tocó trabajar. Si tú te quedaste tirado, mándalos un WhatsApp a nosotros y te decimos para dónde te rescate.
2: Un descuentivo ahí para la raza que escucha la mejor.
3: El lema de mi padrino Toño dice que todo salga bien, pero si sale mal, aquí estamos.
2: ¡Éale! ¡Toño! ¡Toño! ¡Toño! Pues así me pasas el contacto porque mi gente sigue andando, se anda ocupando, ¿eh?
3: Ahí te rescata. ¡Ánimo!
2: ¡Venga!
6: Buenos días, gozadera.
2: Buenos días.
6: Saludos con todos los días desde Tijuana. Ahí sí pueden ponerle del chipón chipón, pero con Juan Ortega, por favor.
3: Sí, no, con quien tú quieras, güey. Si quieres con Lorenzo Monteclaro.
2: Sí, si tú quieres con Pedro Infante, güey, lo que quieras, güey. Venga.
7: Buenos días, gozadera. Buenos días, Anita. Buenos días, Mojo.
3: Hola, bebé.
7: Chac, chac, chac, chac. Ahí pon la pegadita, algo de liberación. Mi primer amor, ¿qué te parece? Poner aquí unas aplicaciones a todo lo que da. Saludos, tu camarada Charlie.
2: Mi primer amor.
7: Taxista.
3: Charlie, cuando dicen aplicaciones, me imagino que están poniendo uñas.
2: Sí, ¿ah?
3: Sí, están aplicando uñas o extensiones.
2: Fíjate que se me anda antojando, ponerle uñas a alguien. O sea, no, ¿cómo? No, ¿cómo era?
3: ¿Te quieres poner uñas? ¿Va a ser draga?
2: No, o sea,
3: ponerle uñas a...
2: Una bandidota, sí, una bandidota que nomás me utilice para que me diga, ponme uñas, ¿me puedes comprar unas extensiones? Así, tengo ganas de...
3: Sí, de gastar unos 40 mil pesos en una bandidota.
2: De andar comprando caricias. Ay, qué bueno. 41 minutos, vamos a arrancar con el licuadito, Juanito. ¿Listo, mi rey? ¡Listo! ¡Vamos a arrancar con esta rolita y no más!
8: Esta es la historia.
3: Para que vean, este licuadito es el más sabroso de todo el mundo.
2: ¡Disfrútelo! ¡Súbele bien, mención a tu radio!
3: Échale, échale.

0: Liberación, 811-2200925. ¿Qué rolita quieres?
1: Buenos días, Gozadera.
0: Buenos días.
1: La foto, Dianita, la foto.
2: Primero el licuadito, primero convive.
1: Como decía Lore, chaquetón.
0: ¡Cállate los ojos!

0: Buenos días, Gozadera. Yo también quiero fotito y vamos a aliviar esto porque ya se puso muy triste. Ponme la de Major Orgas.
1: ¿La de qué?
2: Magic Organs.
1: Ah, Magic Organs. All right.

0: Buenos días, gozadera. Para este licuadito, entre dos tierras, Héroes del Silencio.
1: Buenos días. Oye, no sé si me puedes complacer, compadrito, con la canción de Pepo, Pepo Baila. Para levantar el ánimo. Bueno, bonito sábado a todos. Saludos, Eduardo Barajas.

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1: Claro que te dije que un día esto pasaría y no me creíste, ¿verdad?

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0: Pícale bien, ándale. Pícale bien, Juanito. Estoy hablando bien de ti, Juanito.
1: Pícale acá.
0: Con los altos mandos.
1: Estamos hablando casi que con el tío Richie. Saludos para todos los que este sábado están yéndose a chambear. Están mandando muchos mensajes. Pero acá mándalos al WhatsApp 811-2200925. También a nuestras redes sociales, pero en WhatsApp para escuchar sus hermosas voces sabatinas.
0: Oye, ya está lista, Anita, chavo, ya tenemos lista la foto. Ahí Juanito nos va a hacer el favor de reenviársela. Ya, pues ya la tenemos lista. Me voy a platicar de tu outfit, de tu Omni.
1: Platica un poquito porque traigo algo del 2024, en realidad no es... De sí. Última moda.
0: Así, o sea, se ve castoreadona la blusa.
1: Sí, la blusita ya trae bastante lavada. Desde la lavadora aquella. La que
0: aguantó.
1: La que aguantó 15 años. Y ahorita.
0: Se ve todo el color bueno, ¿eh? Digo, trae una blusa color negra. Con imágenes de Mickey Mouse de diferentes colores. Muy bonita, pegadita, pero está un poquito, no tan larga, pero sí tapa el micro short que traes el día de hoy, Anita.
1: El chiqui short que
0: color
1: es
0: negro.
1: Color negro, que no es de zipper, es de botoncitos.
0: Muy bien aquí, Anita,
1: El short de botoncitos, así como el 5-1 que le llamaban.
0: Ok.
1: 5-1, botoncitos 5-1.
0: Ok.
1: Y el corte es cachetero. Con barbitas. Color negro. Era negro también, pero está prelavadito. Algo que parezco morría Cholilla Escobedo, va. Pero esas que comen duritos y suben cerros.
0: ¿De esas les gusta, Juanito? ¿De esas?
1: De esas también, porque yo también soy chola, nomás que soy blanca.
0: Dice Juanito que todas las noches va a buscar mercaditos allá en Escobedo y va en cacería. De ese tipo de morritas.
1: Y un durito con cueritos.
0: Con un bollo.
1: Sí, durito con cueritos y una agua de tepache.
0: No, sí, ahora es un durito con un smoothie o un smoothie.
1: Ah, de Oreo.
0: De Oreo. O de mango con.
1: Yo creo que es de ¿cuáles son las otras de las Oreo? Las competencias.
0: Las Lord,
1: sí. Es de Lord.
0: Ahí estamos, excelente sabadito, mi raza. 811-2200. Juanito, ya está mandando tu foto, Anita,
1: Muy bien. Vas prácticamente para cerrar esta sección. Soy como galleta animalito.
0: Como galleta animalito.
1: Corriente y baratita.
0: Y pero no, bien sabrosa. Corriente, pero bien ricarda.
1: Sí, y baratita. No soy tan exigente.
0: ¿Sabes cómo me como las galletas de animalitos?
1: ¿Cómo?
0: Agarro un vaso de café o de leche, y echo un montón para que se haga como que una masita.
1: ¡Ay! Un cerealito.
0: Sí, así, me encanta, así. ¡Qué chulada! Saludos y provechito para todos los que están almorzando en esta mañana. Que unos taquitos, que un cerealito, que un licuadito, que un juguito verde.
1: Qué rico, es con un yogurcito con manzana, fresa y nueces y espolvorearle avena arriba. Pero avena esa de bebé. Cereal de avena de bebé, así como topping.
0: Ok.
1: Ay, no, cállate.
0: Mira, dice por acá, uff, Anita, estás bien ricarda.
1: La fotito. Uy, de los sábados.
0: Vale. Ahí está. A ver, es que, ¿qué dice la raza? A ver.
2: Anita, mándame la foto, ya nos debes dos fotos.
0: Ya, es más, te la mandamos dos veces, güey, para que no digas.
3: Buenos días, morning, buenos días, saludos desde acá, desde Miguel Alemán. Ay, quiero la fotito de Ana Chow, por favor. Ay, por favor, para que nos alegre la mañana, saluditos.
0: Ya, compadre, complacido, ahí está tu fotito, para que veas que te queremos mucho, mi rey santo.
2: Ya no aguanto más, mándale la foto, ya no digan, mándenla.
1: Ya no aguanto.
0: Oye, y luego mucha raza me reclamó cuando vino lo divinita.
1: Sí.
0: Que no, es que no alcanzamos de tiempo, pero pues la raza también se quedó con ganas de verlas juntas en la fotito.
1: Ah, no, pero como que ya nos puede ver juntas de repente, somos amiguis.
0: Hay que invitarla allá donde te dije.
1: Ah, ¿sí? Sí, para sacar la coreo.
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0: Ahí va, compadre, ya la tienes, mijo.
5: Morning, gozadera Morning Show.
0: Buenos días, 811-2200925. ¿Quién quiere la foto? Ya estamos aquí. Ah, mira, ya la están viendo por acá.
6: Buenos días, Anita. Mándame la foto, mi amor.
5: Saluditos, saluditos. Saludos a mi compadre Cervantes, al Zuku, que andan hambriados, Pasoli. Andan hambriados allá. Sí, pues sí. Ponme una canción, la de Desde que llegaste. No me quema el frío.
0: Andas bien enamorado, güey.
5: Esa rolita, porfa.
1: Yo te recomiendo que la etapa de enamorarte te la saltes.
0: No, eso es así, nada
1: no,
0: más.
1: O sea, no es muy malo. El amor es una emoción mala. Te ocasiona taquicardia, ansiedad.
0: No a todos,
1: depresión, te ocasiona gastos innecesarios. O sea, es muy caro tener pareja.
0: No a todos, Anita, no.
1: Claro,
0: a todos.
1: Todo cuesta. Ay, ¿a poco nomás una flor en la banca de la esquina?
6: Hablen con el productor, extiéndanse una hora, quiten al Juaco.
1: Lo que diga la gente. Nosotros quedamos el día de hoy hasta las 11.
0: No.
1: Acabo,
0: no,
1: esa hora llega.
0: No digas cosas que ya nos está escuchando mi compadre Juanco, ya viene en camino.
1: Ya se está en la caminadora.
0: Bueno, llega como a las 10 y cuarto, pero sí llega.
1: Sí, no, sí llega.
4: La foto.
0: A Juanito lo traen vuelto loco.
1: Ándale, sí, hashtag quiero mi foto.
0: Hashtag quiero mi foto, porque Juanito ya está vuelto loco con tanto mensaje.
1: Juanito, pero y Juanito no lo alcanzaba a guardar para él. Nada, así atrás se la regaña la fiera.
0: Ok.
7: 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Quiero foto, gozadera.
0: Ahí va, compadre.
7: Para una tarea.
0: Tenga paciencia, porque Juanito, haz de cuenta, como estuvo un tiempo desvielado, pues anda ahorita apenas agarrando carretera otra vez.
1: Y por si estaban con el pendiente, información de última hora. El 15 de septiembre va a presentarse en el Zócalo de Ciudad de México.
0: ¿Quién
1: crees?
0: Firme.
1: No.
0: Karim León.
1: No.
0: ¿Es gringo?
1: Es de Zapata, Texas.
0: ¿Intocable?
1: Sí.
0: Ok. Wow,
1: información de última.
0: Ahí está.
1: Minuto.
0: Si usted le gusta, si usted es súper fanático de Intocable, próximo 15 de septiembre.
1: Vaya.
0: En el Zócalo.
1: Pero si usted es fan de Intocable, este 7 de noviembre se presentan aquí en el Estadio Borregos.
0: Ah, pues mejor aquí.
1: Acabo de ver el panorámico.
0: Digo, pero aquí le va a costar y ya es gratis.
1: Aparte aquí me puedo ir a pie.
8: Vale. Buenos días. Sí, ya mándame la foto. Ya tengo esta madre de fuera.
0: Cállate, sucio.
8: Esa foto no. Me mandaron una de Chac comiendo porrón.
0: No, Chac ahorita está comiendo, pero moco, güey. Achavance 22-00925. Sigue la raza conectadísima. Buenos días.
8: Sí, llamándome la foto. Ya tengo esta madre de fuera.
1: Calmado.
9: Tienen a todo el hormiguero, hombre. A todo el hormiguero con la foto. Mándenmela ya.
0: Vámonos a música. Pongan foto, nada más con texto. Los que no la tienen, pongan foto. Ya le mandamos la fotito. Sabatina de Anita Chao.
1: Que mira que es la más pedida. Ya para que hagan un calendario. Luego lo hacemos los tres.
0: El calendario es neta, esto es real. Vamos a hacer un calendario para diciembre de la gozadera Tundes Morning, ¿eh?
1: Gente, te los juro, toda la semana me abstengo de comer carbohidratos. Mi vida es muy triste. Para que ustedes tengan una foto de mi pensado. No tomo alcohol, no tomo refresco, no como harinas, galletas, azúcares, carbohidratos, para que su foto sea como
0: pero
1: se la merece.
0: ¿Qué tal comes?
1: Pero tampoco como nada, ni porronga, solo Chac.
0: ¡Vámonos a música! ¡No, a la mañana, 31 minutos! ¡Soy nomás!
1: ¡Ey! ¡Lenín Ramírez! Que se arme la fiesta. Cuando no tienes jale el día siguiente, lo que quieras.
0: Lo que quieras, mijo. Pero primero cumple con la chamba. Vámonos, con esta Lenín Ramírez. Se llama.
1: Que se arme la fiesta, plebe. Aquí andamos siempre.
0: Un pollito violado, ¿cómo te caería?
1: Para que lo se lo ofrezca, compariente. Aquí andamos.

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0: Sonrisita, Corito. Una sonrisa, dame una sonrisita, bebé. Una sonrisita. Eso, eso, campeón.
1: Sonríeme tantito. Dame un 100. Ah, bueno, dame un grrr.
0: Dame un grrr. Ahorita, chavámonos, ¿por qué? Porque mi compañero Juanco DJ, se quedan con toda la música de este sabadito rico para que se motiven y para todos aquellos que empezaron tempranito, que les gusta hacer carnita asada tempranito. Hoy una excelente temperatura.
1: Exacto, el clima para hoy va a estar ideal para sus actividades al aire libre. El cielo está despejado, tenemos buena calidad del aire. Y la mínima de esta mañana se registró en 22 grados. La máxima la tendremos en 36 con sensación térmica de 40. Así que alberquita, carnita asada, abrace a los suyos. Dile hoy a esa persona, te amo, güey.
0: Te amo.
1: Te amo tanto que te quiero lejos de mí, si es tu ex, pero te amo, porque también es amor darle la libertad a la persona que te está haciendo infeliz y así quererte tú tanto que no permitas que nadie te dé menos de lo que te mereces.
0: Totalmente, totalmente.
1: Facto totote.
0: Facto totote, sean felices, hombre, sean felices, porque vida solo hay una y disfruten al máximo este fin de semana. Juanita Boy estuvo en el control de audio. Anita Show, vámonos a descansar un ratito porque hay que chambear todavía en la noche.
1: Nos vemos en la noche aquí con el vecino. Yo vuelvo a la noche aquí a Burgos Revolución, a la casa de Oscar Burgos Revolución.
0: ¿Esta no es tuya?
1: No, la mía es la de Santa.
0: Bueno, y yo, pues, en la noche de mi trabajo, voy por el área de Guadalupe a seguir chambeando, así es que un placer haber estado con ustedes en este sabadito. Juanito. El lunes, ya se la sabe, 6 de la mañana, bien tempranito.
1: Y Juanito, en los controles también, chambeando hasta las 6 de la tarde, ¿verdad?
0: Pero ahí la cayó también.
1: Hasta las 12, pero del lunes, ¿no te han dicho? No te habían dicho.
0: Hasta se le cayó el cabello de la impresión. ¡Ah, no! Ya.
1: Sea feliz, tenga la bondad de ser feliz.
0: Sí, haga su favor. No se espere. Fíjense, a veces cometemos un gran error, Anita, de dejar todo para después. Para decir, oye, mi amor, hacemos una carnita. No, es que ando con... Mira, estamos muy al ride porque vamos a comprar los útiles escolares y luego... Vamos a hacer una cosa. Las cosas salen porque salen, con la bendición de Dios. Usted no se quede con ganas de nada. Así compre un pollito, pero serio, prenda carbón. Conviva con la familia. Una buena charla con el carboncito prendido. Saque la bocina. 2 caguamitas ahí que se tome a gusto. No, hombre, mira, le das pila a tu vida de una manera increíble.
1: Felicidad de estar con los suyos. Sí, 2 kilitos de pierna y muslo, hombre, de tajillo. Ayer sí me la aventé, una bolsita de carbón. 2 pierna y muslo con mis hijos. Préndete el radio, ríe un rato.
0: Ándale, platiquen. Pollito fileteado, la señora.
1: Delicioso, con una salchicha y un pedacito de queso de ese panela. Ahí nomás, y ya.
0: ¿Cenaste? ¿Cuánto te gastaste?
1: Me gasté 360 pesos, papá. Es en serio. Y ahorita que en la mañana que me levanté, que mis hijos meten todo en la noche porque ellos se quedan ahí. Todavía quedaba pollo, papá.
0: Ahí está.
1: Todavía quedaba pollo. Y cenamos como 6, güey.
0: Para todos los que dicen, ay, pollo, ¿qué, güey?
1: Qué rico.
0: A ver, lo importante es que aprendas el carbón. Cómprate un pollito. Ensártale un bote esos de cerveza. Prepáralo bien sabroso. Y convive. Haz algo bonito hoy, sabadito. La temperatura, ya te dijimos, va a estar increíble para alguna actividad ahí al aire libre. Que en el porchecito. Que ahí en la banquetita de tu casa. Qué chulada. De verdad que les mandamos un fuerte abrazo. Sean felices, por favor. Mi nombre es Iván Morales. Síguenos en nuestras redes sociales, @soyuntalibán, ahí en TikTok.
1: Para que luego no digan que no te conocen.
0: Sí, no, muy feo que te digan que no te conocen.
1: En Instagram, TikTok, me encuentra como @anashowmty, y en Facebook, Ana Show Comediante, canal de que trabajo yo, en el canal de Monterrey Comedy.
0: Así es.
1: Es el canal de YouTube que estamos trabajando ahorita.
0: Síganla, por favor, y por supuesto, nuestra cuenta oficial, La Mejor FM Monterrey, porque recuerden que ya la próxima semana, los 3 amigos en Monterrey.
1: Y hay sold out, ya no hay boletos.
0: Además, vámonos con una, compadrito. Vámonos con una, vamos a cerrar con broche de oro, porque La Mejor FM tiene la zona azul, en donde te llevamos con los boletos que te puedes ganar aquí en La Mejor FM. Así es que nos despedimos con este rolo.
1: Exactamente, vámonos con Nelson Velázquez. La voz de cristal esta mañana se escucha con ese tema que se llama Ajena.
0: Muchas gracias, Oscar Musquiz, al mando de esta emisora. Muchas gracias, cuídense mucho. Viene Juanco DJ.
1: Gracias, jefe Musquiz, te queremos mucho. Beso.
0: Bonito fin de semana, vámonos. Gracias, bonito.
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1: Esta canción va con mucho cariño y con mucho respeto hasta el cielo para nuestro aventurero, Jason Jiménez.

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7: Claro que te dije que un día esto pasaría y no me creíste, ¿verdad?

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1: Esta canción va con mucho cariño y con mucho respeto hasta el cielo para nuestro aventurero, Jason Jiménez.

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9: ¿Ya se cansaron? ¡No! ¿Le seguimos con otro? ¡Sí!

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4: Claro que te dije que un día esto pasaría y no me creíste, ¿verdad?

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4: Esta canción va con mucho cariño y con mucho respeto hasta el cielo para nuestro aventurero, Jason Jiménez.